0: Muy buenas noches, aquí comienza Las Cosas Como Son, programa número 405, 405 programas diciendo las cosas como son aquí en Radio con Vos. Bueno, quienes están siguiendo en YouTube vieron un inicio de un video, pero la intención nuestra era mostrar algo que había grabado Javier Gerardo Milei, el presidente de la Nación, el fin de semana. Después si podemos lo pasamos, pero si no ya estamos, porque son 21 horas, 1 minuto, 13 grados. Sí, yo me vine, me bajé del auto con este saquito que ven los que están mirando en YouTube. Gentil, me dice el canchero, y hace una fresca tremenda. Pero vos sabés, Gastón Pampaletura, que se está acabando lo tuyo. Estamos llegando al fin. Estamos llegando al fin de este invierno largo y durísimo. Fue largo y durísimo este.
1: Buenas, ¿qué tal? No soy de ese palo. O sea, vos me estás arrastrando a una que no soy. Yo soy del otoño. Me gusta el sol, pero con frío.
0: No, no soy del otoño. No.
1: No soy de esto.
0: Bueno, ¿qué principio los tuyos?
1: Es como si yo te echo en cara que en el verano 49 grados, que hace un montón de días, 50.000
2: grados. 49 grados.
1: No se puede ni dormir en el verano. Entonces, no me vengan con eso.
2: Es cierto que este fin de semana fue muy duro.
0: Hola, Alejandra Fernández.
2: Hola, Pablo, no saludé. ¿Cómo andan, Pampa?
0: Porque te indignaste, Pablo, y te le tiraste al cuello.
1: Se me tira encima y nada que ver. Sí. Esto ya no es el otoño que yo pregono.
2: Y a ver, lo que decía Pablo, esta semana se vienen días primaverales. 23, 24 grados.
0: Es lógico si es 14 de septiembre.
2: Sí,
0: Alejandra.
2: El lunes que viene festejamos acá el Día de la Primavera.
0: María Alejandra.
2: Así es, María Alejandra.
0: Bueno, Gastón Leturia, te saludo y te hago una pregunta.
1: Diga.
0: El mate.
1: Ahí estoy armando, pará, que estuve con unos temas técnicos previamente.
0: Bueno, muy bien. ¿Cuál era mi idea? Arrancar hablando de Javier Gerardo Milei e invitarlos a hablar al 115-379-8990, porque junto con Alejandra Fernández Guida y Gastón Leturia, con la operación técnica de Charlie López Victorel, con la producción de Lucía Penas y Ale Barrero en las redes, lo vamos a recibir a nuestro invitado, que ya lo recibimos de una manera increíble, a Javier Correa, director de la consultora Adoc.
3: Sí, correcto. ¿Cómo estás?
0: ¿Cómo estás? Buenas noches. Gracias por venir aquí, 21:03. ¿En tu casa qué te dicen de que vas a la radio?
3: No hay problema. Por suerte está todo hablado, así que no hay problema.
0: Mirá que bien que te queda la caja San Feliciano al lado.
3: Escuchame, estaba contento de que me invitaste y que me invitaron. Y cuando vine me dijiste lo de la caja esta, me voy mucho más contento.
2: Uno dice que va a venir más seguido. Claro.
0: Un regalo.
3: Podría venir más seguido.
0: La caja de San Feliciano Malbec encima. O sea, es una cosa de loco lo que te llevas de regalo. Nuestros amigos de la bodega Catena Zapate de San Feliciano. Es tremendo.
2: Ahí se ve perfecto.
0: Ese plano es tremendo. Bueno, ¿cómo estás, Javier?
3: Quedó para meme, ¿no?
2: Sí, quedó para meme.
3: Bien, muy bien.
0: Bueno, a ver, vamos a un disparador y vamos a charlar. Ya vamos a tomar media horita de charla casi con vos y con Ale aquí. Hoy el presidente de la Nación reunió a su gabinete y después a los diputados y senadores de La Libertad Avanza. En el gabinete, bajo línea de que no hay que cambiar ni un milímetro de la política económica y que hay que defender todo lo que está haciendo. Después, el tema Malvinas, los proyectos todavía no están. Los proyectos todavía no están, salvo que vos tengas algo contrario.
2: De hecho, iban a ingresar por diputados, lo dijimos la semana pasada, el viernes, y eso quedó en el limbo.
0: No estaban listos.
2: Después dijeron el lunes y ahora dicen el jueves.
0: Sí, pero no están. Pero no están listos.
2: No.
0: Está lista la retórica, está listo el discurso, que era lo que íbamos a pasar. Que tiene que ver con un video que grabó el cineasta Santiago Oría, cineasta entre comillas, Santiago Oría, que ya atrapando, tomándose esta canción, quiero robarle un gol al ladrón. O sea, una cosa insólita, ¿no? Las volteretas que están haciendo en el gobierno. Bueno, pero vamos por partes. El gobierno dice que no va a cambiar un ápice de su política económica. ¿Vos cómo ves esto de cara a un año, para mí una campaña electoral que ya empezó?
3: Sin duda, coincido. Uh-huh. Esas condiciones de coherencia, cuando Milei va hacia un lugar y nada lo frena, en este caso me parecen bastante riesgosas. Una de las condiciones de gobernabilidad para cualquier gobierno, te diría algunas que son importantes, es la aprobación de la gestión económica.
0: Claro.
3: Eso claramente está sufriendo una erosión. Ahora podemos profundizar de dónde salen los datos, qué es lo que estamos mirando. Inclusive mirando los datos que arroja el INDEC, ¿no? La caída de lo que es el bolsillo. Yo siempre digo, cuando la política se mete en tu casa, el caso de la inflación, uh-huh, bueno, también está en el consumo. Si, digamos, antes no te alcanzaba la plata porque no llegabas a cubrir los costos por la inflación. Ahora no te alcanza por otro motivo. Ir en esa dirección, cuando vos ves la pirámide de ingreso en la Argentina y mirás del 80% de la población argentina hacia abajo, ellos después votan.

0: el año que viene. Entonces, cuando vos te sacude un resultado electoral y vos decís, che, yo esto no lo vi venir, bueno, viene de acá. Las condiciones microeconómicas de los argentinos, hay datos por todos lados que están sufriendo. Bueno, la convicción de ir hacia ahí no parece la más adecuada. Es verdad que hay una situación complicada. ¿Por qué? Porque el control del dólar y el control de la inflación son atributos que este gobierno tiene. Mi sensación, Pablo, Ale, Gastón, es, me parece que el electorado ya pagó eso.
1: ¿Cómo es eso?
0: Yo creo que el año pasado pagó la caída de la inflación como contrato electoral muy primario de este gobierno, ¿no? Digamos, las razones por las cuales Milei está en Casa Rosada, hay dos o tres para mí muy importantes, una es esta, la necesidad de combatir la inflación. Bueno, creo que el electorado lo pagó el año pasado, a pesar de cierto descontento con otras cosas. Me cuesta creer que lo vaya a pagar dos veces. Lo que sí creo que el atributo que le queda a este gobierno es el del antiperonismo. Ya un voto mucho más ideológico, típico antiperonista argentino, que inclusive en contra de la gestión económica, que creo que es lo que hay ahora, la encuesta de Management and Fit, creo la última, y la de San Andrés de esta semana, te dice que el 70% de los argentinos están desaprobando la gestión económica. No es que quiere decir que solamente el 30% lo va a votar.
1: Bien,
0: hay que tener mucho cuidado con eso.
1: Ale tiene preguntas, pero quiero leerte un off the record oficial del gobierno. Es que en la reunión de hoy de gabinete, hoy hubo gabinete a la mañana, el presidente remarcó la importancia de contrastar los datos de la economía con las interpretaciones que circulan públicamente. Y señaló que la Argentina atraviesa un proceso sostenido de crecimiento que ya lleva 27 meses. Y dijo, esto otro fue textual y esto. El gobierno asimismo señaló que tampoco es correcto afirmar que no hay consumo. Y destacó que el consumo privado se encuentra a niveles históricos. O sea, acá el gobierno no está modificando una coma de lo que piensa con respecto al tema del rumbo económico.
2: Innegociable, dijo, ¿no? El rumbo.
0: Sí, me gusta pensar en un gobierno de condiciones algorítmicas, ¿no? Digamos, que le preocupa mucho el relato, las redes sociales, lo que se conversa ahí. Me parece que está muy preocupado por esa parte. Fíjate, lo que plantea es, discutamos el marco por el cual se interpretan las cosas. Lo que no estamos discutiendo es la interpretación real, digamos, la percepción real. Y ahí me parece que tiene el problema real este gobierno, que, bueno, vive con esa idea de lo de Malvinas. Cuando ustedes comentaban al principio, no está el proyecto. Me hizo acordar al patrimonio, la declaración jurada de Adorni, ¿no? No está. La evidencia total de esto nace como una idea de marketing político y no como una idea, una convicción. Lo sorprende mucho más el anuncio al gobierno de lo que creemos, ¿no? Bueno, me parece que está muy preocupado por ese marco comunicacional a la hora de competir y de generar alternativas electorales. Creo que se le puede presentar un problema.
2: Javier, ¿no le juega en contra al gobierno viralizar estos videos que viralizó mucho este fin de semana? Lo hace asiduamente, pero mucho este fin de semana, de la calle Corrientes explotada de gente, el shopping atestado de gente, yendo de negocio en negocio, cuando hay una percepción de que la economía no está bien.
0: Cuando tu economía no está bien y vos vivís eso en la realidad, cosa que yo creo que la mayoría de los argentinos le está pasando, colisiona absolutamente, ¿no? Lo que te dice un presidente con lo que vos viste en la realidad. Y eso lo vivió, por ejemplo, el kirchnerismo. Los gobiernos son muy malos para darse cuenta cuando la sociedad cambia de miedos. Entonces, en un momento el kirchnerismo o el peronismo se dio cuenta que no se dio cuenta lo que la inflación era el peor miedo, lo peor que le podía pasar. Yo me acuerdo en el 2023 hablábamos mucho, veíamos los focos y vos veías que la sociedad decía, hay una cosa que es lo peor del mundo. Y no era Milei, que podés vender a los hijos, ¿se acuerdan que estaba esa campaña? Sí. ¿No? Podés vender a tu... No, lo peor que me puede pasar es seguir como estoy. Eso explica mucho lo de Milei. Bueno, me parece que los gobiernos, y en este caso está pasando lo mismo, son muy malos para percibir ese sentimiento, se alejan demasiado, ¿no? Y después el mal manejo de la cosa pública o la inexperiencia de la cosa pública. Recordemos también, me parece, ya con esto termino, me parece interesante recordar que acá pasó mucho de la mamadera a Casa Rosada, ¿no?
1: Entonces, ¿cómo es eso?
0: Y vos ves muchísima ineficiencia en el manejo de la cosa pública, muchísimo problema para orquestar la cosa pública, desde la cantidad de renuncias, desde la coordinación entre los voceros, no hay una orquesta de voceros y demás, no hay un laburo consistente en el Congreso de la Nación. Uh-huh. Y hay respuestas algorítmicas, ¿no? Esta cosa impulsivo. Viene el Mundial, viene Malvinas, salís con un decreto antiinmigrante, salís con una ley favoreciendo a los extranjeros y ahora estás con este proyecto que todavía no existe.

0: ¿no? Bien. Bueno, me parece que hay un problema evidentemente de consistencia política.
1: Muy bien, estamos hablando con Javier Correa, director de la consultora Adoc. Yo veo que trajo unos papelitos ahí de la consultora, Machete. Así que quiero preguntarle eso. 1153798990 es la línea. Quienes nos están mirando por YouTube ven que el Pampa finalmente hizo el mate. Sí. Está riquísimo. Y también nos pueden escribir por YouTube.
2: Sí, el tema Malvinas, ¿no? Del que hablábamos. ¿Qué impacto tuvo real el tema Malvinas en la imagen, si se quiere, del gobierno? No te digo del presidente, pero del gobierno.
0: Bajo y de corto plazo. Te digo algunas apreciaciones. Nosotros en la consultora medimos mucho lo que es el primer impacto, si querés, que es la conversación digital. O sea, todo lo que se habla en el mundo digital sobre un tema determinado, en este caso Malvinas. Bueno, el impacto 24 horas después de la cadena nacional, que fue un jueves, sí, llega, ahora lo vamos a ponderar para que sepan de qué estamos hablando, a 245.000 menciones y habla de Malvinas. Es alto para un día, es como si vos podés decir que esa conversación fue monopólica ese día.
2: Tuvo éxito ese día.
0: Ese día, pero son comparado al partido Argentina-Inglaterra y la mención al concepto Malvinas, en ese momento fueron 600.000. Entonces, fíjate la diferencia entre el partido de fútbol y una cadena nacional. Y el 2 de abril fue de 400.000 las menciones. Es decir, Milei hace una cadena nacional para hablar de Malvinas, logra monopolizar la agenda, pero con no la misma potencia que genera en otras situaciones. Y después el otro elemento importante es cuando nosotros vamos a medir la conversación digital al lunes siguiente, la conversación cae abruptamente. 15.000 menciones por día, lo mismo que está hoy. O sea, vos ves una curva en ascenso y automáticamente cae. ¿Qué es lo que pasa? Son dos cosas para mí importantes. Malvinas, primero, no es el motivo por el cual vos estás en la Casa Rosada. Está muy alejado de eso. No viene a resolver ninguno de los motivos por el cual vos estás ahí. Eso me parece elemental, digamos, ¿no? Y el segundo es, Malvinas también cae en la polarización. La idea por ahí contraintuitiva para personas que no están tan vinculadas con información de Malvinas nos lleva a todos, bueno, te lleva a todos la causa, pero no dicho por un gobierno. Nosotros vivimos en sociedades de polarización afectiva, que quiere decir, no estoy en contra de lo que planteas, estoy en contra de vos. Entonces, lo que Milei presente, lo que Cristina presente, lo que Macri presente, tenés la mitad de la biblioteca en contra. Y me remito a la encuesta que hoy miraba, me pasaba la amiga Lara Goiburu, la encuesta de Management and Fit, y vos tenés que, ¿qué piensa respecto de Malvinas y el anuncio del presidente? El 35% cree que es para cuidar la soberanía, otro 35% cree que es marketing. Es decir, es una agenda de corto plazo, de impacto que se polariza totalmente y que no va a resolver los problemas estructurales que tiene el gobierno. La semana que viene, linda semana en el Congreso de la Nación. Eso sí te afecta la gobernabilidad.
1: Claro.
0: Eso es lo que tenés que cuidar. Presupuesto, relación con gobernadores. Ahí están los problemas de verdad.
1: Está bien, pero el tema es, me gustó mucho eso que dijiste, que él no llegó al gobierno por Malvinas. Entonces, me parece hasta cuando Cristina tomó en su momento, ¿se acuerdan? La sintonía fina que era, bueno, empezar a ver y empezar a pensar el tema de las tarifas y empezar a ver cómo ajustaban un lugar donde tenían un agujero. Y quedaba mal, quedaba raro, quedaba, más allá que era una necesidad que tenía que hacerlo, porque de última también Alberto Fernández lo empezó a hacer. Pero digo, que este gobierno hable de las Malvinas, ¿no es como que nadie te va a creer? ¿No te das cuenta que nadie te va a creer?
0: Bueno,
1: en esa sintonía.
0: Es lo que te planteo, un poco lo que me decía Alejandra también, es, ¿no le sirve estos compilados del cineasta, entre comillas, y demás? Bueno, en un mundo algorítmico y de plataformas digitales, y la Argentina no escapa a eso, vos lo que tenés son sociedades absolutamente segregadas y hiperideologizadas. Entonces vos tenés segmentos muy potentes. Yo siempre utilizo el ejemplo de por qué yo estudié marketing político hace muchos años ya, ¿no? Nosotros estudiábamos la comunicación electoral, que es para ganar elecciones, y después la comunicación de gobierno. La principal modificación que vos hacías es, bueno, la primera tiene que ser identitaria, yo en contra tuyo, entonces vamos a tener que elegir. Y después que sos gobierno es consenso, porque tengo que llevar adelante políticas públicas. Bueno, ahora es todo comunicación electoral. ¿Qué te quiero decir con esto? Haga lo que haga el gobierno, casi que hay una comunidad que tiene. Vos podés, y acá viene lo que seguramente te interesa a vos y a todos ustedes, es respecto al año que viene. Vos podés gobernar con ese 30% intenso,
1: sí,
0: siempre y cuando lo otro esté disgregado. Y ahí es donde vos ves el desgaste del gobierno y ves electrones sueltos, cuando vos decís, che, se activó la campaña electoral, yo pienso lo mismo, y ves Gebe.

0: Él, Haddad, Bullrich, Patricia Bullrich también, sí. Kicillof, Massa. Cuando vos empezás a ver ese movimiento que hace un par de meses no había, es porque empiezan a ver, si acá se juntan un par en un balotaje, este gobierno está muy complicado. Me parece que eso es un poco lo que está pasando.
1: Javier, vos hablás de algo que se llama fatiga digital, sí. que está perjudicando, si se quiere, a Milei. Nosotros hablamos también de eso otros lunes en el programa. ¿De qué se trata la fatiga digital y desde ese cuánto lo afecta a Milei?
0: La fatiga digital es el síntoma, no es lo que yo me preocuparía, es miraría el síntoma de Milei, cómo pierde Milei como producto digital. Milei deja de ser un producto digital o es un producto digital cada vez menos atractivo. Nosotros hicimos un análisis de los 2 años y medio de Milei como presidente de los argentinos y encontramos algunas características en el mundo digital que es cada vez se lo menciona menos, o sea, ha perdido interés, se ha consolidado su negatividad, es decir, cuando se habla de Milei se habla más mal que bien, eso se ha notado muchísimo, y que aquellas personas que interactúan, los principales personas que interactúan o perfiles que interactúan con Milei han perdido capacidad de atraer público mencionándolo a Milei. Es decir, Milei era un producto del que si yo hablaba me generaba un montón de interacciones, hoy me genera menos. Uh-huh. Es la pérdida de capacidad de atracción de Milei como producto digital. Por supuesto que el contexto es siendo el único producto digital atractivo hoy. Si vos analizás, para que ustedes tengan una idea que nos están escuchando, Milei en un mal mes logra, de las 15 millones de menciones que tenía hace un año y medio, 2 años, hoy debe tener 5 o 6 millones de menciones, la mayoría negativas. Esa es la situación de Milei. Ahora, cuando vos vas al peronismo,
2: yo la mente, porque iba a decir, mirá el reloj y dice, vamos yendo a hablar de la oposición. Y me interpretaste, ¿eh? Sabés, bueno, que el vino, los felicidades de regalo te
0: sirvió.
2: Te afilado.
0: Sirvió. Bueno, en eso que te decía Milei en un mes, cuando vos vas a Kicillof, tiene 4 millones en todo el año, en todo el 2026. Cristina tiene 2 millones en todo el año y Massa tiene menos de 1 millón en todo el año.
2: Mira.
0: Entonces, y cuando ves qué conceptos están asociados a esos peronismos, son toda la cuestión de la interna. O sea,
2: exacto.
0: A lo sumo Milei, como, bueno, la única propuesta, o sea, de lo que se conversa digitalmente sobre esos tres personajes es, bueno, son opositores a Milei. Claro. No hay mucho más, no hay futuro, no hay alternativa, no hay agenda propia.
1: ¿En qué gira la conversación negativa? Quiero seguir un toquecito en este tema. La conversación negativa en torno a Milei. ¿En qué gira?
0: Bueno, va cambiando, por sí. supuesto, depende del mes. Lo de Adorni fue, si querés, la crisis en el mundo digital, ¿no?
1: Sí.
0: Creo que afuera también, más persistente y más grande que tuvo este gobierno. La de Libra fue la más intensa, uh-huh. un nivel de conversación muy superior a todas las demás. Para mí, afuera del mundo digital y en la vida real, lo de Adorni ha sido realmente a mí me gusta decirlo, el desangelamiento de un gobierno que pasó de pelear contra la casta a ser un gobierno tradicional y ser evaluado tradicionalmente. Lo de Cerimedo, todo lo que son elementos digitales nativos, Cerimedo por ahí sí. afuera no parece tanto, pero en el mundo digital fue un impacto negativo enorme. Karina Milei le suma muchísima negatividad es muy parecido a lo que Máximo le suma a Cristina, ¿no?
1: Le
0: suma negatividad, le resta, es muy parecido el efecto, como si la sociedad dijese, bueno, a los familiares no, ¿viste? Una cosa es generador de poder y otra es consumidor de poder. El consumidor de poder no se lo premia y me parece que hay algo de eso. Pero va cambiando y esos son los datos más importantes.
2: Estamos hablando con Javier Correa, director de la consultora DOC. Quiero meterme en el peronismo. ¿Vos cómo ves al peronismo? Yo tengo una discusión con alguno de los colegas que... tuyos que analizan pero que también hacen encuestas respecto de el peronismo. Yo no lo veía tan bien, pero la sensación que tengo hoy es que hace 6 meses el peronismo decía estamos al horno contra Milei y hoy huelen sangre. ¿Cómo ves al peronismo vos hoy? No, salgamos de las redes, vayamos al campo o al territorio.
0: Yo veo un peronismo todavía muy desconectado de las uh-huh. demandas sociales, con un principal problema que es el de la credibilidad. Hablábamos un poquito fuera del aire y yo les comentaba que haciendo los cálculos, el peronismo hace 20 años que no dirime liderazgo. Claro. La última disputa por liderazgo real fue en 2005, uh-huh. Dualde Kirchner. Y los dirigentes que hoy representan al peronismo están muy vinculados a esa época. Nosotros nos mandamos mensaje de texto en el 2005, hoy estamos viendo si la IA nos va a matar a todos.

0: los, sí, los dirigentes siguen siendo los mismos. Que sí. Entonces, yo creo que ahí tenemos un problema de en que la oposición tampoco levanta los niveles de sofisticación de los oficialismos, ¿no? Digamos, y el peronismo es esa oposición. Cuando uno ve el crecimiento de Miriam Breckman, también ve un síntoma de este desgaste del peronismo. Sí. Sin dejar de reconocer que tiene un piso electoral como el que decíamos de los no peronistas, ¿no? Un piso electoral muy potente. ¿Cómo lo veo? Que tiene que disputar ese liderazgo. Que ese, mira, cuando vos no tenés credibilidad, tu agenda, lo que vos tenés para decir es muy importante. Y cuando vos vas al peronismo y mirás el FMI que vive entre nosotros, ¿qué haría el peronismo? ¿Cuál es este peronismo? ¿Cuál es el futuro del peronismo en relación al FMI? El déficit fiscal, la inflación, la seguridad, el tema Yadarola, los jueces, la justicia. Cuando vos te metés en esos temas y hay cinco peronistas de distintas ramas, es un quilombo.
1: Claro.
0: Es decir, te miran y dicen, no toquemos estos temas ahora.
1: Está bien.
0: Bueno, y me parece que la sociedad está percibiendo algo de
2: pero
0: eso.
2: Pero ya te dejo, Ale. A mí me parece que la elección del año que viene, y es cierto que hay que tener mucho cuidado, un año antes Larreta era presidente, Massa era presidente, Scioli era presidente, con lo cual no hay que apurarse. Un año faltarían, en realidad no, 10 meses para las PASO, que hasta ahora siguen existiendo. Lo que digo es, ¿se define Milei sí, Milei no? ¿O se define entre si gana el anti-Milei o el anti-peronismo?
0: Yo, dadas las circunstancias, digo algo que puede ser muy discutible. Siempre, viste, se dice que los oficialismos son los que mueven la pelota, ¿no? Entonces, si ganan o pierden los oficialismos. Exacto. Yo, dadas las circunstancias, y mirando esto que ustedes comentaban al principio, el programa económico no se toca, y mirando la idea de presentación del presupuesto en donde dicen, che, hay que hacer un ajuste más porque está cayendo la recaudación, lo cual uno que no estudió economía dice, pero esto va a seguir generando, o sea, todo esto va para peor. Lo que yo creo que si el peronismo, si Milei sigue siendo presidente, reelige Milei, es porque lo perdió el peronismo. No lo descarto, porque me da la sensación de que el peronismo puede estar en una situación muy parecida a la que estuvo Juntos por el Cambio en 2021. Era bastante natural, y ya con el Diario del Lunes lo podemos decir, en el 2021 el gobierno de Alberto Fernández estaba hiper desgastado. Ya estaba, el gobierno de Alberto Fernández, una curva dispara en la pandemia, cae y no se levanta nunca más, ¿no? Exacto. La imagen pública de ese gobierno. En el 2021 empezaron a pelearse por poder porque lo vieron. Yo creo que la sociedad ya giró hacia un lugar de, me parece que Milei no, que lo puede remontar y que esto que estoy diciendo puede ser una barbaridad dentro de unos meses. Yo creo que ese desgaste existe y me cuesta creer que se vaya a revertir. Lo que no logro ver con claridad es cómo lo ordena el peronismo.
1: Claro.
0: Si es con una interna, si es con una PASO, los dirigentes que presente el peronismo van a crecer con muchísima negatividad y con baja credibilidad. Y hay que construir esa expectativa en gran parte de la sociedad.
3: Javier, ¿hay algún candidato, algún nombre que esté levantando el perfil en redes en cuanto a las menciones? ¿Ustedes ven que está pasando algo con alguien? Para darnos una pista, porque todavía no vemos un candidato.
0: No, hablamos.
3: Por fuera de Milei, ¿no?
0: No, hablamos también en redes del vacío opositor. Digamos, no, es como, viste, me gusta la figura de, bueno, la sociedad alumbra siempre a alguien, ¿no? En un momento alumbraba Milei, 2024, sobre todo, principio del 2025. Y hagas lo que hagas, nunca te iban a mirar. La sociedad no. Yo creo que ahora esa luz se va corriendo, pero no aparece nadie. Aparece en algún momento picos de Goebbels, las entrevistas de Haddad, pero más chato que lo de Goebbels, son más picos. Pero nada ni cerca de ser un fenómeno que nosotros estemos visualizando como algo realmente importante. ¿No?
2: Tampoco visualizábamos, y yo me hago cargo yo de esto, ¿no? Que Milei podía ganar, ¿no? Yo tengo muy presente que yo pensaba que Milei no podía ganar, y después el debate del balotaje, que muchos dijimos un claro ganador, que fue Sergio Massa, y no veíamos lo que pasaba del otro lado, ¿no?
0: Sí.
2: Apareció un Milei bulineado, apareció un Milei frente al poder, y apareció un Milei como el conducto, no se me ocurre una palabra más feliz, de que no querían más lo que estaba enfrente.
3: Como el entonces, puente, claro.
2: El camino, la elección, fue él.
0: Bueno, la jugada inteligente de él fue ubicar la casta y es poner desde el otro lado a todo lo anterior, ¿no? Y él ubicarse en un solo lugar. En vez de polarizar con dos y jugar la de la avenida del medio, él polarizó con una sola situación, que era la casta, las condiciones estaban dadas. Es verdad, Pablo, que Milei a esta altura de ya el 2021 ya había sido elegido diputado. Y
2: un bloque de dos diputados.

0: Sí, pero él ya tenía la atención mediática.
1: Sí. La tele era pico de rating cuando él aparecía.
0: Sí,
1: ¿no?
0: ya tenía esa presencia. Sí, coincido con vos que a esta altura era más lo de incluso consultores y periodistas. Me hago cargo de, bueno, es difícil. Sí. Es difícil. Este uh-huh. personaje es difícil. Bueno, eso demuestra también las debilidades institucionales con las que la Argentina afrontó esa elección. Pero bueno, falta un montón y yo lo que estoy viendo es movimientos.
1: Contanos qué movimientos ves.
0: No, bueno, cuando vos ves esas apariciones que te decía, ¿no? La de Haddad, la de Goebel, la de Brito, la de Patricia Bullrich buscando demarcarse permanentemente, vos lo que estás viendo es que hay un consenso bastante evidente de una degradación, de un uh-huh. desgaste total, degradación estable de la Argentina, la continuidad. La otra vez me preguntaban si Milei cerraba o abría el 2001. Y a mí la sensación que me da es que Milei continúa la degradación estable de la Argentina del 2011 para acá. Para mí es otra etapa y es una continuación. Uh-huh. O sea, cada presidente es peor que el anterior, ¿no? Digamos, sí. Cada presidencia para gran parte de la sociedad. Me parece que queda mucho por resolver en ese juego que te estoy diciendo que estoy viendo, que es muy difícil, pero creo que la discusión por el liderazgo es la más picante que se viene.
1: Muy bien. Javier Correa está copando con su análisis inteligente y claro toda esta media hora. Última pregunta de Alejandra Fernández Guida, por favor.
2: Siempre decimos y repetimos que imagen positiva no se traduce en votos.
0: Correcto.
2: Interacciones en redes, menciones en redes, ¿cómo se traduce eso en lo electoral, en votos?
0: Te digo cómo lo laburamos nosotros tratando de contestarte concretamente y no escaparme. Primero te voy a contestar, no lo intentamos traducir, no es ni siquiera una intención. Lo que nosotros tratamos de mirar es un termómetro.
2: A ver.
0: ¿Cómo hacemos para confiar nosotros en ese termómetro? Analizamos fundamentalmente las conversaciones masivas. Por eso yo te hablo de las cadenas nacionales, te hablo del evento Serimedo, te hablo de lo de Adorni, lo de Libra. Nosotros cuando hay algo masivo, importante, vamos a mirar. La otra vez analizamos Yadarola. Cero conversación.
1: Explica que es para un montón de gente Yadarola, que no tiene la menor idea. Que
0: bueno,
1: es,
0: Yadarola
1: cuatro
0: es...
1: Cuatro de Defensa y Justicia.
0: Correcto. ¿No? Bueno, iba a decir eso. Yadarola es una conversación hiperpolitizada. Yadarola es el juez cuyo pliego para que sea juez de Comodoro Py fue votado en el Senado de la Nación con todo el apoyo del kirchnerismo. ¿Cuál es, si querés el dato curioso? Es el juez que viajó al Lago Escondido uh-huh. y que Cristina Kirchner, que participó entre todo el proceso judicial contra Cristina Kirchner, y que Cristina Kirchner lo considera parte de lo que ella llama el esquema del lawfare.
1: Sí.
0: Ese juez cuestionado por Cristina sí. Kirchner fue votado en el Senado por senadores kirchneristas.
1: Uh-huh.
0: Bueno, ahí nos metimos, Alejandra, volví al tema de miramos la conversación masiva y es lo que nos importa, y ahí realmente creo que tenemos un dato para ver, che, nosotros 24 horas, bueno, el lunes sabíamos lo de Malvinas, está polarizado, le da negatividad al presidente y es un tema que se cayó, no, y nosotros ya lo sabíamos. Cuando vamos a ver lo de Yadarola, vamos a ver que es una conversación hiperpolitizada, 88.000 usuarios nada más, es muy poco. Va a sacar a la gente, nadie sabe quién es Yadarola, lo que decía Pablo recién. Pero sí es importante porque nos permite analizar los problemas que tiene el peronismo. Cuando vos ves a Navarro, a Pedro Rosenblatt y a diputados y a senadores kirchneristas peleándose entre ellos, vos decís, acá hay un problema por el sí. cual el peronismo no puede agarrar y decir, yo quiero hablar de la justicia, quiero hablar de la seguridad, quiero hablar de si los 14 años o 14 años no para la imputabilidad. No lo pueden discutir.
1: No.
0: Quiero hablar de la inflación, quiero hablar de la segmentación, quiero hablar de la emisión monetaria. Entonces, ahí hay una discusión importante y lo de Yadarola era, como dicen las abuelas, para muestra un botón, por eso lo fuimos a ver.
1: Bien.
0: Pero miramos la conversación masiva.
1: Bueno, 21 horas 30 minutos, 13 grados, para mí hace más frío afuera, pero bueno. Javier Correa, gracias por haber venido aquí.
0: A ustedes, estoy chocho con lo que me voy con mi mujer, va a estar contenta.
2: Porque... Bueno, con nosotros.
1: Pensé que estaba contento con la charla.
0: Doble.
1: La conociste a Alejandra Fernández Guida, estuviste charlando acá con Gastón Leturia, que está ocupándose de todo.
0: Doble alegría.
1: Y conmigo, ya ni me mencionás, ya. Ni me mencionás. Javi, un placer conocerte, un placer. No me pidan que cabecee hoy. Un placer tenerte acá. Obviamente te vamos a romper los cocos muchas veces. Y
0: un placer de
1: no te acostumbres a que siempre te echabas una
0: caja.
1: No. Por eso. Solo un amigo como vos. Gracias,
0: No, gracias a ustedes, de verdad.
1: Charlie, seguimos, vendemos y ya seguimos aquí en Las Cosas Como Son.
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25: 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El encuentro, organizado por el Banco Ciudad junto al Ministerio de Desarrollo Económico, está orientado a los emprendedores y a las pequeñas y medianas empresas. La jornada contará con espacios para fomentar el liderazgo con propósito y consultorios con especialistas, charlas de impacto y espacios de networking. El evento se llevará a cabo desde las 14 en La Rural. La inscripción es sin costo a través de la página oficial del Instituto PYME del Banco Ciudad.
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0: Bueno, ya con el tema de presentación.
1: No hace falta decir de qué vas a hablar, Pampaleturia.
0: En el próximo programa quizás hablo de otro tema, entonces seguramente cambiará el tema, como dice Pablo siempre, que me va cambiando el tema sin aviso previo. O sea, no tengo el dato de qué es lo que viene. Pero justamente coincide con la Pinto. La verdad que no es. Es imposible, no se puede evitar el tema. Este fin de semana, con lo que hizo en Madrid, con lo que generó, porque después estamos un poco lo que estamos por ahí, la carrera o el fin de semana, se suma un montón de gente que después durante la semana no sigue tanto, como pasa, es un fenómeno en este momento global, pero al mismo tiempo nacional, por el hecho de que es como cuando si juega la selección, ¿no? Estás ahí, después mucha gente se desprende un poco del fútbol o no está tan atento a si Scaloni va a renovar o no. Obviamente mucho más gigante el tema, ¿no?
1: Obvio.
0: Obviamente. Pero quiero decir, en este caso, Franco entra en acción, se activa los jueves previos a cada fecha, capaz, durante la semana, y cuando después no hay quizás competencia, lo que nos gusta, estamos más cerca y todos, estamos atentos a cada detalle. Y viene sucediendo algo muy particular, porque si recuerdan, vuelve la actividad después del receso de verano europeo, con la competencia en Zandvoort, en Holanda, por decirlo en Países Bajos. Ahí empieza a haber un poco de comentarios, rumores, etcétera, de las actualizaciones de Alpine, de cómo va a ir el equipo cuando tenga todos los nuevos elementos, primero en el auto de Gasly y después en el de Franco. Pero también ahí se, en un momento, sale ese gran dato que es ese video tan curioso que hizo Briatore con Colapinto y Gasly, en el que le anuncia a un asistente de él, poné las dos fotos para el 2027, porque ellos dos son los pilotos de Alpine. A partir de ahí, lo de Franco, que ya generalmente viene siendo bueno, dos años hace que corre, 41 carreras, etcétera, etcétera, viene siendo bueno, todo en ascenso, pero tiene dos carreras bárbaras, ¿no? Monza y esta en Madrid, donde claramente está en el podio. En algo que sí, por ejemplo, puedo acercar como dato, que es el día después uno revisa y se da una vuelta por los medios bien fierreros del automovilismo mundial, varios británicos que son bravos en la crítica, que siempre a Franco o a otros que no son de la vieja, o sea, que no son de los países tradicionales del automovilismo. Argentina lo es, pero quiero decir, ellos están más atentos a los británicos, a algún europeo, todo, y al resto lo tiene como de segunda o tercera clase. En esta no pudieron evitar.
1: Y Pampa, el circuito de Madrid, ¿es complicado?
0: Bueno, era un circuito nuevo, primera vez que se corre allí.
1: Ah, bien.
0: Una especie de recorrido, de trazado que tenía algunas situaciones muy particulares, como una curva peraltada larguísima. El peralte es esa inclinación en la que quizás vieron algún video de ir los autos casi de costado, muchos metros, es complicado. Ahí tuvo la primera gran explosión mediática viralizada, si querés, el fin de semana, Franco Colapinto, cuando corrige el Alpine en una situación de 250 kilómetros por hora. Eso era muro y destrozo total. De hecho, los comisarios deportivos ponen una bandera amarilla que automáticamente se ve en los carteles, anticipándose, estamos hablando de milésima de segundo, a decir, este se la pega, y el pibe no se la pegó.
1: No se la pegó.
0: Corrigió, eso ya fue viral durante el fin de semana. Después, ultra viral, la vuelta que hace en la Q2 para ponerse en la Q3, pasar a estar en el lote de los 10.
1: Clasificar noveno para la carrera.
0: Estar en el lote de los 10 que define.

0: en la grilla de partida del Gran Premio. Todo esto con Gasly más atrás, ¿eh? Ah, siempre claro. Con Gasly más atrás.
1: Pero yo te quería preguntar eso, sí. Porque no sé tanto de Fórmula 1, sí. Pero sí me enteré ahí que hubo de nuevo una rispidez, que después se encargan ellos de mostrarse, sí, en fotos abrazados, sí. Y decir, un bueno, poco, esto pasa en las pistas, sí. Pero afuera tenemos una buena relación, pero sin, sí, embargo hubo ahí una discusión en la carrera.
0: Estamos marcando tres momentos, ¿no? Aquel en el que Franco corrige, en ese curvón impresionante, monumental, se llama esa curva. Después está la situación, como te decía, hiperviral de la clasificación que hace. Él dijo la mejor vuelta hasta ahora en la Fórmula 1. Lleva 41 carreras, o sea, la mejor vuelta de su etapa entre Williams y Alpine. Vuelta cronometrada, ¿no? O sea, de clasificación. Y después se da esa situación, que es justo en el final del Gran Premio, cuando, por una cuestión de obligación reglamentaria, Gasly tenía que entrar a boxes para hacer cambio de neumáticos, obligatorio una vez por carrera, y él había hecho toda la carrera con el mismo set de neumáticos. Se le presenta la situación en la que está delante de Franco, con Piastri atrás, Franco, reduciéndole un segundo y medio en media vuelta, porque obviamente lo frenaba la situación de Gasly adelante, un circuito muy difícil para pasar. Y ahí se da ese diálogo en el que Franco a su ingeniero dice, bueno, hay que hacerlo, vamos, hagamos lo que hay que hacer, no hay que decir mucho más. Y después sale el audio en el que, sin media vuelta antes, le están avisando a Gasly que viene Franco atrás, que viene rápido, sin decirle cambien de posición ni nada, y Gasly corta la comunicación. Dice, no me hablen más, no quiero saber nada.
1: Enojadísimo.
0: Y a punto de complicarle el séptimo puesto y todo, porque Gasly venía atrás de Franco Piastri con un McLaren, no es lo mismo que venga otro de auto. Bueno, otra vez eso. Yo creo que después lo corrigen, lo arreglan, y en algún punto, esto es por egos, tu principal competidor es tu compañero de equipo, etcétera, etcétera, etcétera, etcétera. Y ya Franco tiene para el 2027 asegurada la butaca con Gasly. O sea, todo eso en Gasly, algo empieza a hacer ruido. Y además el fin de semana que tiene, con el mismo auto. Esto es algo que te pregunta mucho la gente, no digo común, pero esta que entra y sale de la Fórmula 1 de acuerdo a que si Franco corre, no, que te pregunta, no tiene el mismo auto. No. Ahora van dos carreras, mismo auto.
1: ¿Y eso por qué? ¿Porque están apostando más fuertemente en Franco?
0: No. ¿Lo del auto?
1: Sí.
0: No, los paquetes de actualizaciones, cada marca va anunciando cuando va a traer un paquete nuevo. De hecho, la gran estrella de este año es Antonelli, Kimi Antonelli, un pibito, nada. Y le hace, no es el mismo juego, si querés compararlo, lo de Franco con Gasly, pero el candidato o el piloto para este año era Russell, con un Mercedes-Benz que arrancó muy bien con todas las nuevas reglamentaciones de la Fórmula 1 para este año. Tienen un auto que nació muy bien, como se dice. Casi no tiene actualizaciones, tiene muy poca y está liderando el campeonato por mucho. Pero el que está haciendo una revolución completa es Antonelli. Y Russell ya está más que desesperado. No es que está empezando a dar cuenta que la va a perder a la temporada, cuando él era el piloto que decía, bueno, con este lo gano caminando. Mientras los demás se acomodan y ponen guita para ver si el auto anda, el mío ya arranca y nace bien y le aparece el pibito. Y le viene ganando, y bueno, tiene toda la chance para ser campeón del mundo.

Bueno, el propio gobierno de la ciudad de Buenos Aires, Jorge Macri, se reunió con Christopher Landó en Washington. El jefe de gobierno estuvo hoy en Washington con el subsecretario de Estado de los Estados Unidos y conversaron sobre seguridad, crecimiento económico e inversiones, además de el lugar de la Argentina y de Buenos Aires en una relación que hoy ocupa un lugar central para la región. El encuentro se dio en un marco de una agenda de Estados Unidos que vuelve a poner foco en los desafíos centrales para la región, como la seguridad, la defensa de la soberanía, el combate al narcotráfico y el fortalecimiento de las economías, dicen desde el gobierno de la ciudad de Buenos Aires. Nosotros nos estamos yendo de la que se nos viene, perdón si pisamos unos segundos, al programa que viene. En la operación estuvo Charlie López Victorel. El operador de video Alejandro Barrero, el locutor Charlie Seibane, la producción de Matías Muñoz, Matías Vinograd, en redes Joaquín Benítez Denmark. Nuestro invitado estuvo Fede Cuomo, lo saludamos, muchas gracias por venir. Y los dejamos con el próximo programa. Esto también pasará con Flor Alcaraz e Ingrid Beck. Mi nombre es Diego Landi y nos volvemos a encontrar la semana que viene en la.

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4: Buenas noches, acá estamos 23.02, 12 grados, me gusta decir todo eso para que sepan que estamos en vivo en radio con vos. ¿Cómo estás, Flor Alcaraz?
5: ¿Cómo le va, Ingrid Beck? 12 grados en la ciudad de Buenos Aires, porque sabemos que nos escuchan desde todo el país. Quiero creer que del otro lado hay personas en distintos puntos de nuestra querida patria, ¿no?
4: Sí, y que hacen diferentes temperaturas.
5: Por supuesto, sí.
4: Bueno, estamos contentas, obviamente, como todos los lunes, de estar acá. Además, hoy, para variar, ¿no? Tenemos una invitada de lujo, esta vez internacional.
5: Ojo, ojo.
4: ¿La anunciamos ahora?
5: Sí, podemos venderla.
4: Viene, después la presentamos como corresponde, pero para que ya sepan, viene Constanza Michelson, que es psicoanalista y escritora chilena.
5: Sí.
4: Viene a hablar de su último libro, pero además la vamos a interrogar sobre muchas otras cosas.
5: Muchas ¿verdad? Cosas, sí. Yo tengo un recuerdo de ella, ¿sabes? Ahora le voy a contar, pero de la pandemia, porque su libro Capitalismo del Yo me llegó en la pandemia. ¿Viste esos, flashazos de ese momento de encierro, lecturas que te acompañaron? Entonces siento que me acompañó en ese momento especial. Ella ni sabe, por supuesto.
4: En ese difícil momento. Es lo que tienen a veces las escritoras, los escritores, sí, ¿no? Que nos acompañan en momentos y a veces se lo podemos decir y todo.
5: Mira qué lujo, mira qué privilegio esta profesión que hemos elegido.
4: Traje una lecturita que da para el debate, me parece.
5: Una lecturita tranqui.
4: Una lecturita que da para el debate.
5: Lo mencionaste así.
4: Sí, una lecturita que da para el debate. Traje fragmentos de un texto de Mark Fisher que está incluido en el libro Los fantasmas de mi vida, escrito sobre depresión, ontología, no sé cómo se dice bien, y futuros perdidos, que lo editó Caja Negra en 2018. El texto se llama Bueno para nada y dice, entre otras cosas, lo siguiente. Desde hace algún tiempo, una de las tácticas más exitosas de la clase dominante ha sido la responsabilización. Cada uno de los miembros de la clase subordinada es empujado a creer que la pobreza, la falta de oportunidades o el desempleo son solo culpa suya y de nadie más. Los individuos se culparán a sí mismos más que a las estructuras sociales, que igualmente han sido inducidos a creer que realmente no existen, solo son excusas esgrimidas por los débiles. Lo que Smile llama voluntarismo mágico, la creencia de que está en poder de cada individuo la posibilidad de ser lo que quiera, es la ideología dominante y la religión no oficial de la sociedad capitalista contemporánea, impulsada por los expertos de los realities y los gurús corporativos, así como también por los políticos. Debemos entender la resignada obediencia de la población del Reino Unido al mandato de austeridad como la consecuencia de una depresión deliberadamente cultivada. Esta depresión se manifiesta en la aceptación de que las cosas empeorarán, para todos, excepto para una pequeña élite, de que tenemos suerte por el mero hecho de tener un trabajo, así que no podemos esperar salarios que le sigan el paso a la inflación, de que no podemos permitirnos la contención colectiva del estado de bienestar. La depresión colectiva es el resultado del proyecto de resubordinación de la clase dirigente. Desde hace un tiempo, cada vez aceptamos más la idea de que no somos el tipo de personas que pueden actuar. No se trata de una falla de la voluntad, así como tampoco una persona deprimida puede simplemente sentirse bien y cambiar de actitud. La reconstrucción de la conciencia de clase es en efecto una tarea formidable que no puede ser lograda a través de soluciones existentes, pero a pesar de lo que nos dice nuestra depresión colectiva, puede ser puesta en marcha. Inventar nuevas formas de involucramiento político, revivir las instituciones que se han vuelto decadentes, convertir la desafección privatizada en ira politizada, todo esto puede hacerse y una vez que ocurra, ¿quién sabe qué es posible? Me impresiona pensar que lo escribió hace muchos años.
5: Total vigencia.
4: Y tiene total y absoluta vigencia, ¿no? Sí. El texto. Mark Fisher era porque se suicidó, todo, y él habla de la depresión colectiva y él estaba evidentemente pasando por un proceso de depresión que terminó con su suicidio a los 48 años. todo lo que nos perdimos, ¿no? Lo que podría haber escrito él. Pero bueno, recomiendo, me colgué además leyendo muchos de sus textos. De hecho, pensé que había traído otro texto de él y traje este, porque nada, encontré muchas cosas para que me resultaron súper interesantes. Así que bueno, lo recomiendo si lo consiguen. Es un libro editado por Caja Negra.
5: Caja Negra edita y publica todo.
4: Sí, digamos, sí, tiene varios libros más. ¿Qué onda? ¿Qué hacemos? ¿Qué decís?
5: Podemos hacer la consigna, tirar la consigna al aire para que nos vayan contestando a lo largo del programa. Hasta las 12 tienen tiempo de contestarnos una pregunta que tiene que ver con nuestra invitada. Por eso sí, estuvimos muy bien en anunciarla. Muy perfectas, bien. O sea, perfecto. Te autofelicito.
4: Sí, che, qué bien, qué buenas que somos grosas.
5: La pregunta que tenemos para hoy, para ustedes, él es: ¿cuál es tu microdrama más frecuente? Porque bueno, la autora que nos va a visitar habla de esto en su último libro, que lo está presentando en el día de mañana acá en Jenny, en la librería, una librería hermosa que tiene acá en Palermo.
4: Sí, mañana a las 6:30. El libro, su último, se llama Microdramas, el peso de lo leve. Le vamos a preguntar cómo define ella, ¿no? Microdrama, pero... Sí. ¿Vos cuál es tu microdrama más frecuente?
5: Mi microdrama, poniéndole un poco de humor, ¿no? Porque
4: estamos hablando de microdramas.
5: Problemas inventados, no reales. Encontrar lugar para estacionar cerca de mi casa y cerca de los lugares a donde voy, ese es me pone de muy mal humor y es un drama que quiero evitar todos los días.
4: Yo te voy a sumar, mi microdrama tiene que ver con el tuyo también. Tengo dos. A ver. Uno tiene que ver con conseguir lugar para estacionar cerca de mi casa, pero le sumo otro microdrama, que es que yo tengo cochera, pero no aprendí a meter el auto en esa cochera. Entonces doy vueltas y vueltas y vueltas y me puedo pasar hasta media hora o 40 minutos dando vueltas para encontrar lugar.
5: Te acompaño en sentimiento porque yo no estaciono en cualquier lugar. También tengo esa dificultad, es como que no me es... Soy medio caprichosita... No. Me animo, pero prefiero como determinadas circunstancias. O sea, también estacionamiento, si es, segundo piso o subsuelo, ya dudo, no me da muchas ganas. Y también algunas cocheras, viste, que cada cochera tiene su instrucción. Sí. Mételo de culata, mételo de culata. Sí. O sea, déjame como puedo.
4: O decimos una sola instrucción
5: para todas, que se pongan de acuerdo. Bueno, se fueron atando y ahí iluminando otros microdramas a partir de ese, pero bueno, ese es el mío. Así que compartimos.
4: Me sumo al tuyo y tengo otro microdrama que tiene que ver con la niebla mental, que es que... No encuentro, vivo como en un estado medio de alerta, de siento que no encuentro el celular. No lo encuentro, pero no lo busqué. O sea, ya directamente no encuentro el celular y lo siguiente es lo perdí o me lo robaron. O sea, esa es la sensación, ¿no? Okay. Me dura unos segundos porque el celular está ahí o en mi cartera.
5: Pero es un miedo constante, eso, claro, latente.
4: Es un microdrama latente. Que me ocurre, digamos, una vez por día.
5: Ah, bueno, pensé que ibas a tirar cinco por día.
4: La medicación no hace efecto, Florencia.
5: ¿Otro microdrama? ¿Qué me pongo? O sea, es algo que enrieda un poco mi día a día. Pavadas, ¿no? Estamos diciendo.
4: Pavadas. Pavadas que pueden crecer, ¿no?
5: Claro, ese es el sentido. Como que arrancan chiquititas y pueden, de repente, tomar todo tu día.
4: Sí. Y cuando se te... Este es el microdrama más pequeño del mundo, ¿eh?
5: Mini
4: microdrama. ¿Cómo se llaman los? Nanodrama. ¿Nanodrama? Cuando se te salta el esmalte de la uña.
5: Yo estoy ahora, mira, con una que se me entera.
4: Cuando te las acabas de pintar y se salta el esmalte... O sea, eso es un nanodrama, ¿o no?
5: Sí, sí.
4: Porque te puede arruinar un rato el humor.
5: Totalmente.
4: Y vas ahí escondiendo las manos. Bueno, cuéntenos su microdrama así de esto, de este tipo de microdrama. Al 11-5-379-8990, porque tenemos regalitos.
5: Sí, tenemos un par de entradas para ir a ver este sábado 19 de septiembre a las 5:30 en Ítaca, ahí en la calle Humahuaca, Como un aire de ilusión, esta obra escrita y dirigida por Fernando Zavala, el mismo autor de Se despide el campeón. Un planazo ahí para el sábado de la tarde, dos entradas, ese es el plan. Y también tienen la oportunidad de ganarse un libro, Inteligencia Laboral, cómo rediseñar tu trabajo en un mundo cambiante, de Claudia Kutnowski, editó Paidós. Así que pueden participar por las entradas para el teatro para este sábado o por este libro. Nos tienen que contestar cuál es tu microdrama más frecuente. Esa es la pregunta, la consigna del día. Porque como decimos siempre, este es un programa de radio tradicional que tiene streaming porque nos pueden ver por YouTube. Pero tenemos consigna, tenemos secciones, tenemos separadores, tenemos...
4: Todo lo que tiene que tener...
5: Todo lo que tiene que tener...
4: Un programa de radio, así es. Bueno, nos metemos en la entrevista, ¿les parece? Y si no les parece, también, porque al final decidimos nosotras, ¿no?
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5: Y ya está con nosotras, la anunciamos y estamos muy contentas de tener esta visita internacional porque ella es chilena, es Constanza Michelson, es psicoanalista y escritora, es autora de muchísimos libros. Yo la conocí, y lo decía antes, por Capitalismo del Yo, que salió, yo ahora estoy haciendo memoria, pues salió en 2021 y era ese momento pospandemia que todavía estábamos aislamiento, pero no, y ahí me llegó tu libro.
4: Saliendo con barbijos.
5: Sí, pero también tiene otro libro de ensayos que se llama Hasta que valga la pena vivir, ensayos sobre el deseo perdido y el capitalismo del yo.
4: Es el mismo,
5: pero editado título acá como Capitalismo del Yo, es verdad. Una falla en la lógica del universo, cartas desde la cornisa, escrito junto a la filósofa Aicha Liviana Messina, también Hacer la noche, bueno, Nostalgia del desastre, también tiene un podcast que lo recomendamos muchísimo, sí, que se llama El oficio de vivir, y está acá en Argentina presentando Microdramas, El peso de lo leve, que es su último ensayo, y como decíamos, se presenta mañana martes a las 18:30 en Jenny de Palermo, Soho. Así que, bueno, bienvenida, Constanza.
1: Muchas gracias por la invitación.
4: Bienvenida, acá estoy mostrando el libro de Constanza, que nada, es muy lindo. Es muy linda la tapa.
1: No, la fotógrafa de ustedes, Alessandra Sanguinetti, sí.
4: Ah,
1: sí,
4: mira. No. Editó Paidós también, Planeta Paidós. Constanza, bueno, nosotras estamos preguntando por los microdramas, pero nos gustaría algo un poco más consistente sobre qué, a qué llamas microdramas.
1: ¿A qué le puse ahí mi microdrama? Sí. Microdrama, nada, porque es un microdrama y no un microcuento, porque traté de meterme en esa zona que son escenas de...

0: de la vida, donde las personas somos llamadas a responder aunque no sepamos cómo. Eso para mí es un microdrama, hay un drama. Uh-huh. Es decir, me parece que un poco con lo que discuto es que pensamos que de pronto las grandes cosas, las que nos hacen cambiar o las que resultan ser importantes, no sé, a veces las tenemos como en cosas, en la gran reunión que tendremos, o en la gran revolución, bueno, el que alguien me decía justamente eso hoy día. Pero a veces la verdad es que las personas, las cosas nos tocan, o cambiamos, o crecemos, o nos arrepentimos, o perdonamos, a veces por encuentros que son, que parecen poco importantes. Me parece que todo el día se juega en escenas en que nos vemos llamados a responder a algo. Y ahí se juega un tipo de inteligencia que a mí me conmueve mucho, digamos, que es distinta a la teoría, a la abstracción de cómo debieran ser las cosas, en fin. Entonces un microdrama es eso, es una encrucijada donde, que puede ser desde, bueno, escuchaba que era cómo estacionar el auto, pero quizás más que cómo estacionar el auto es si acaso le vas a tirar el auto a otra persona, si vas a gritar, si va tu hijo al lado y qué vas a hacer. Es decir,
1: incluso siempre, vínculos
0: siempre
1: humanos.
0: Tenemos que decidir algo, digamos, si vamos a arruinarlo todo, si vamos a, o no sé.
2: Claro, lo que está de fondo detrás de eso que te dispara una encrucijada, porque digo, no es solamente encontrar estacionamiento, sino eso, bueno, ay, voy a chocarlo, voy a tocarlo, voy a rayar, voy a llegar tarde. A
0: ¿cómo respondes a tu escena? Okay. Ese es el punto, o sea, llamas y mientes, digo, claro. O no sé. Hacemos algo, luego después, porque eso no es moral, sino que es ético, porque solo después miramos hacia atrás y decimos, fue un idiota, o en realidad lo puede haber hecho de otra manera, o en realidad tengo que pedir perdón, o no sé, algo. Solo se aprende después. Entonces, ¿por qué me gusta esa zona? Porque discute mucho con algo que también nos ha hecho mucho daño, que es hablar en abstracto, dejando demasiados muertos en el camino, digamos, sin considerar la ambigüedad material de la vida real, donde las personas somos, digamos, y aprendemos cosas.
1: Nos pasan cosas, las cosas que nos pasan sería. Y cuando hablas de microdrama, estás hablando no de drama en términos de tragedia necesariamente, sino estás hablando de lo escénico, ¿no?
0: Exactamente, o sea, hay algo pasa y es dramático porque te interpela, porque te implica. La tragedia, por el contrario, es algo como, bueno, no sé, la tragedia antigua, los dioses intervenían, ¿no? No hay una subjetividad. En el drama, a ti te toca, tú tienes que responder, así que ya no hay ni un dios que intervenga y que va a decir, el destino es este. No hay destino.
1: Escuchaba en una entrevista que decías que empezaste a trabajar sobre los microdramas, pero que estabas trabajando sobre los macrodramas, y que de repente dijiste, lo estoy trasladando mal seguramente mis palabras, pero bueno, dijiste, no, me voy a concentrar en los microdramas. ¿Cómo fue esa transición?
0: Sí, fue por un fracaso, precisamente, porque generalmente pasa que le debe pasar a otras personas. Yo me imagino que es después de un libro quedan restos, como cosas que seguir pensando. Entonces, hubo algo que de mi libro Nostalgia del Desastre que tenía que ver precisamente con una pregunta que me inquieta mucho, que es la autodestrucción. Entonces, parte de lo que quedaba en ese libro era la pregunta de cómo de pronto dejar pasar o no dejar pasar, ¿qué significa eso en términos de cuando eres capaz de arruinarte la vida o arruinar la vida de otro, digamos, o correrte un poco y bueno, lo pensamos mañana y en una de esas puedo pasar otra cosa? Me quedé con eso pensando. Eso yo te diría que es el hilo que igual atraviesa mucho de estos microdramas, siempre está esa pregunta. Pero cuando tienes una pregunta para escribir algo, hay otra cosa en otro registro, que son los materiales con los que lo vas a envolver, ¿sí? Si eso va a ser novela o ensayo o qué. Y de los materiales, precisamente algo que me quedó, algo que leí, lo había leído en el libro, para el libro anterior, es un ensayo que lo recomiendo muchísimo, que es de un escritor que se llama Gabriel Josipovici, y que es muy genial. Se llama algo así como La Biblia Abierta o La Biblia Cerrada. Entonces, él se mete a la Biblia desde la literatura, más bien. Entonces dice, bueno, hay distintas maneras de leer este libro. Y dice que además le parece que está muy mal escrito, porque se ríe un poco, es muy divertido. Pero dice, cuando uno quiere leer este libro, que es loco, que a veces no tiene ningún sentido, de manera cerrada, esto se vuelve dogmático, teológico. Entonces, por ejemplo, dice, hay esta escena muy triste donde Jesús quiere pedirle a Dios que por favor no quiere más con esto, en Getsemaní. Él le dice a sus amigos, espérenme acá, Dios ya le había hablado a otros antes, no sé, a Noé.

0: Abraham, qué sé yo. Entonces Jesús va a hablar, no solo Dios no le contesta, sino que vuelve y sus amigos están durmiendo. O sea, es muy terrible. Entonces,
1: un gosteo masivo.
0: Sí, más o menos. Entonces uno de los evangelios, dice Josipovici, genera un recurso muy malo literariamente, que es meter a un ángel que dice, no te preocupes, todo esto tiene sentido, todo va a estar bien, ¿no? Entonces, bueno, y hay otros evangelios que dicen, no, no hay ni un sentido. Cuando Jesús dice, Dios, ¿por qué me has abandonado? Bueno, porque a veces la vida es así y nadie te responde. Entonces dice, la Biblia es un libro loco, que no tiene sentido, es mucha historia, no cierra, y que te muestra, es realista en ese sentido, porque la vida a veces sí puede ser una mierda. Pero también es un libro de respuestas, en el sentido que frente a ese sin sentido, no sé, uno mató al hermano, el otro es un barco, en fin, esa es la ética. Es decir, a veces no hay respuesta, pero tu respuesta cuenta. Mm. Entonces, eso a mí me explotó la cabeza, y dije, ya, quiero leer, quiero meterme en todo, a estudiar estas cosas. Entonces dije, quiero hacer un libro sobre estos relatos antiguos, que no me resultó. Y yo estaba con toda esta gente en la cabeza, todos estos personajes, en fin, y todo. Y me quedé pegada en algo, que después les puedo contar qué, pero bueno, un editor me dice, bueno, tienes que entregar algo, no sé. Dije, no, veo estos dramas en mi casa, al lado, con mis amigos, veo todo el tiempo estos mismos problemas, que cuando lees estos relatos antiguos te das cuenta que no tienen nada que ver con nada sagrado, digamos, son muy mundanos, son muy humanos.
1: Cotidianos, sí.
0: Y son un poco los primeros psicólogos también, están pensando en la condición humana, es muy precioso el trabajo que hay ahí, el pensamiento. Y eso pasa cuando estás estacionando, todo el tiempo. Entonces dije, empecé a jugar un poco con eso, voy a escribir estas escenas divertidas. Y después dije, no, este es el proyecto realmente, ¿no? Estos dramas están en la vida cotidiana realmente.
2: Ahora, pensaba en esta época en la que buscamos respuestas a todo, ¿no? Como es una época llena de búsqueda de certidumbres más de que incertidumbre. Entonces, ¿cómo también juega ese relato de época que todos buscamos una instrucción, un cómo hacerlo, ¿no? O cómo,
1: un tutorial,
2: exactamente, con esos microdramas que a veces, esto que decías, no tienen respuesta, no tienen solución,
1: son decisiones, pero claro, no hay tutoriales.
0: Bueno, yo creo que precisamente los microdramas son una zona donde ocurre otra clase de inteligencia que es distinta a esta idea de... ¿Y por qué en el capítulo que me quedé pegada del libro que no me resultó, dije, quiero partir por Edipo, así una cosa... Uh-huh. Dije, una cosa simple, una cosa cualquiera. Sí. Y empecé a entrar en Edipo, entrar, y me pareció también fascinante. Y realmente entender esto, como yo digo, bueno, cuando somos Edipo en la mañana, ¿no? En la tragedia que sale del castillo y empieza, ¿dónde están los malos? Hay que encontrar al culpable, yo lo encontraré. Además, era un bacán porque había destruido la Esfinge, la ciudad era más segura, había ganado el trono, digamos. O sea, que es como hoy día, era como un político que logra que la ciudad sea más segura, ¿no? Uh-huh. Se gana el trono, la reina, todo. Pero la peste, o sea, la ciudad estaba detenida, había algo que no pasaba, nada nacía. ¿Sí? Y su saber, su tipo de saber, no tocaba la peste. Eso es muy genial, me parece, como figura. Y entonces, bueno, él habla de esto de encontrar al culpable hasta que de repente, no sé, Edipo por la tarde se da cuenta que, bueno, parece que él sí algo tiene que ver con eso que estaba pasando. Y ese es el giro que a mí me interesa. O sea, es decir, cuando a veces hablamos implicados o no implicados en lo que estamos... en lo que estamos diciendo, ¿no? Que es esta cosa, te escuchaba la cita de Mark Fisher que yo...
1: No, me pensé que iba a traer otra, sí, pero bueno, me salió esta.
0: Que después, claro, yo pensaba, cuando él escribe eso, depende también del tiempo donde eso se escriba, donde se lea, pero yo creo que, claro, hay un tiempo donde volver lo personal es político, era muy potente, sigue siendo muy potente en un nivel. Pero yo hoy día creo que parte de nuestros problemas tienen que ver con precisamente que nuestras prácticas, nuestros discursos son desresponsabilizantes. Mm. Son buscar las cosas, que el tutorial te diga cómo se hace, que otro tenga la culpa. Pero hay algo de eso, o sea, donde se borra la autoría y las cosas empiezan a funcionar como una especie de circuito que no se pueden detener porque nadie se hace cargo, me parece, que hay algo de eso. Entonces, bueno, nada... Precisamente yo creo que esta cosa de que uno quiere que otro nos diga cómo uh-huh. se hace, muchas veces la vida te muestra que no se puede, que la vida nos exige responder.
1: Desde tu perspectiva de psicoanalista, ¿no? Pensaba en el tema del tiempo. que bueno, tiene que ver con esto que estás diciendo también.

0: El psicoanálisis es algo que lleva tiempo. Parece que hoy no tenemos tiempo ni de tomar decisiones, ni de hacer una terapia psicoanalítica, ni de analizar, volver al, a lo, no sé, al
1: los procesos,
0: volver,
1: ¿no?,
0: al principio. O sea, como que no, los procesos no hay lugar para los procesos. ¿Estás de acuerdo con eso?
2: Sí, estoy de acuerdo. O sea, hay algo que... Hay una frase que me da mucha risa, que me gusta mucho, de este filósofo Peter Sloterdijk, nunca he podido decir su apellido, pero que él dice, el grupo de...
0: Sí, me estaba diciendo el operador que te acerque.
2: Que me acerque.
0: Ahí viene el micrófono.
2: Sí. Eso. Bueno, él dice que el grupo de presión psicopolítica más exitoso de los últimos 1000 años... son los ansiosos y los abreviadores. O sea, hemos empujado la ansiedad humana a que todo sea más rápido, ahorrarnos es la espera, ¿no? Pero el problema de eso es que mientras más empujamos, nos empezamos a abreviar a nosotros mismos. Entonces ya no cabemos ni siquiera en los procesos que hemos creado. Yo estoy de acuerdo con eso. Entonces, introducir tiempo es el tiempo cronológico, es verdad, es decir, cómo poder valorar la espera o bajar el ritmo de las cosas. Eso por un lado, pero también crear tiempo significa otra cosa. Significa también tener algo que ver con la ética. Significa decir, hay algo que no es necesario resolver hoy día porque existe mañana. Quiero decir, cuando alguien tiene una crisis mental, ¿qué decimos? No solamente los terapeutas. Uno dice, espérate un poco... Sí. Te llamo más tarde.
0: Ya va a pasar. Esto también pasará.
1: El nombre de nuestro programa.
2: El programa. O llámame mañana. Eso es fabricar tiempo. Es una posición. Si en cambio tú dices, no, en realidad tienes toda la razón, no te da la mierda, porque todo se acaba hoy día y esto no tiene ningún sentido, el nihilismo puro, destruyes el tiempo. Por otra parte también, fabricar tiempo es decir, no sé, esto que yo también discuto mucho, es decir, bueno, las nuevas generaciones con toda esta tecnología les va a ir muy mal. Deja que aparezca su propia novedad también en los que vienen. Eso también es fabricar tiempo, es decir, no comértelo todo, no creer que tienes toda la palabra ni el punto final, me parece. Y fabricar tiempo es una manera de pensar el porvenir distinto al futuro como ideológico, así como crear el gran proyecto, pero es un gesto, y un gesto que a veces salva la vida.
0: Los pequeños futuros, ¿no? Es eso.
2: Sí, exactamente.
0: Crear futuro en los tiempitos.
1: Sí, es abrir. Aprovecho para recordarles a quienes nos están escuchando, además de que estamos hablando con Constanza Michelson, que estamos preguntando cuál es tu microdrama más frecuente. Sí. Cuéntenos, porque mientras conversamos vamos recopilando mensajes y al final del programa sabremos si se ganan entradas para el teatro o un libro. Sí. Así que estén atentos.
0: Se están comunicando al 115-379-8990. Vos hablas de microdramas como algo mucho más profundo de lo que nosotras nos planteamos, pero bueno, tiene que ver con estas pequeñas entre frustraciones y tomas y decisiones cotidianas. ¿Cuál dirías que es el tuyo?
2: Ah, no sé, van cambiando, pero quizá podría contarles el primero que se me volvió un microdrama en sí mismo. No es el último microdrama que escribí, pero es el último que arreglé y realmente lo cambié entero, que se llama Sirenas Jubiladas, que es sobre la menopausia, y fue porque en el proceso de la escritura de este libro, sí, empecé con el proceso de la menopausia, y me cambió todo lo que pensaba al respecto, me cambió todo lo que había escrito, creo que había escrito algo un poco cruel, cambié de opinión absolutamente. Hoy día ese es mi microdrama todo el tiempo, que esta cosa de que la primera parte de la menopausia es como que parece que un día tienes menopausia, el otro día ya no tienes, entonces no sabes si usar el estrógeno o no. Ese es mi microdrama diario.
0: Te entiendo profundamente. Estoy trabajando sobre el tema. Te recomiendo un podcast muy bueno que se llama Encendidas, que es sobre menopausia, que hacemos con otra colega que se llama Mariana Carvajal. Y hablamos sobre eso. Y justamente, bueno, yo hablaba al principio de mi microdrama, que es esto de las alertas cotidianas, ¿no? Que tiene que ver con esto, con esa sensación de que algo pasó. Es como yo uso la metáfora del auto, que... Ese auto que empieza a descomponerse y que todo el tiempo te aparece una luz distinta de alerta.
1: Y
0: ahora qué
1: ruidito,
0: pasa, ahora
1: un
0: ruidito, y ahora qué pasa, pero si este ruidito ya lo había resuelto, y ahora viene otro ruidito, ¿no? Sí, pequeños microdramas. Los conozco muy bien, creo que los tengo todos.
1: Una compilación ahí completa, sí, tenés hecha. Sí.
0: Tenemos ahí una compilación total y absolutamente completa. Vos hablás, en algunos de los últimos trabajos también hablás, y creo que tiene que ver con esto de crear tiempo, ¿no? Del tedio, del aburrimiento.

0: tiene que ver con esto de poder bancarse ese tiempo.
1: O sea, el aburrimiento para mí, bueno, lo trabajé mucho en el Nostalgia del Desastre, pensando, a veces el aburrimiento en la historia fue un equivalente a la depresión, o sea, uh-huh. un estado medio mezclado. Está el aburrimiento, digamos, normal, que es el estado que entonces por aburrimiento las personas inventamos cosas, ¿no? Eso es como cuando uno dice los niños están muy callados, ¿qué están inventando, digamos? Uh-huh. Algo van a hacer, también se hacen estupideces por aburrimiento. Pero... O cosas interesantes también. Pero hay un aburrimiento que a mí me parece que tiene que ver con... que tiene otra cualidad, que tiene otra textura. Y que me parece que tiene que ver con esa idea como... de detención del tiempo como una sala de espera sin esperanza. Donde sabes que no quizás no te van a atender, por ejemplo. Esa sala de espera donde es media humillante, donde podría nunca moverse absolutamente nada. ¿Y saben quién habló de eso, de esa detención? Bueno, el Papa de ustedes, digamos.
0: Francisco.
1: Sí, una encíclica se llama, no sé. Bueno, donde él dijo una cuestión súper interesante. Decía, en realidad, cuando el tiempo cae, no sé exactamente cómo lo dijo, la lucha empieza a ser por el espacio. Les pongo un ejemplo. Por eso es tan importante el asunto del tiempo. Imagínense que van en un ascensor y el ascensor se queda detenido, ¿sí? Si el ascensor ya no sube ni baja, lo que empieza a pasar es que esa gente que no tienes por qué odiar, digamos, que está al lado tuyo, el aire empieza a faltar, uh-huh. se empieza a hacer más estrecho el espacio y empiezan los codazos. O sea, si ya nada se mueve, solo queda el cuerpo y queda el odio y necesitas más espacio, ¿sí? Y luego, insisto, gente que no tenía por qué odiarse, bueno, ahí uno puede capitalizar que se empiezan a odiar para ver quién tiene más espacio. Entonces, hay una pregunta, me parece, por cómo entendemos esto, cómo se introduce tiempo ahí donde parece que de pronto se cae. Y el aburrimiento, creo, el aburrimiento mórbido, podría decir, no el normal, es un síntoma de que de pronto hay algo que, si se cae el sentido, algo pareciera ser que se detiene.
0: Estamos hablando con Constanza Michelson, que está acá, es chilena, escritora, psicoanalista, y está presentando microdramas, El peso de lo leve, lo presenta mañana a las 6:30 de la tarde en Jenny de Palermo Soho. Vamos a charlar un ratito más con ella, pero antes vamos a ir a una breve tanda.
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0: genial el programa. Mi microdrama cotidiano es la casa en la que vivo. Vivo prestado, estoy cuidándola, pero todos los días los dueños me llaman y me encuentran algún defecto. Inventan que fumo en los cuartos, si es que tengo una ventana abierta. Todo el tiempo es permanente y hay que ver cómo uno actúa. Si construye un microfuturo para sobrevivir, para tratar de estar un vínculo sano, una relación más o menos estable, o mandarlos a todos a freír churros. Es un microdrama. Mi nombre es Javier Segre.
1: Es difícil, Javier, pero está bueno lo del microfuturo.
2: Buenas noches. Mi micrograma diario es ir a buscar cosas a mi habitación mediando una escalera de por medio con la rodilla lastimada del último golpe que me di. Y bajar hasta 3 veces sin el elemento en cuestión en la mano. Es decir, lo que voy a buscar me lo olvido y trago otra cosa. Menopausia plena.
1: Sí, te entiendo un montón, pero un montón. Me pasa, lo que pasa es que yo no tengo que subir la escalera, pero entrar a un cuarto decidida y llegar y no tener ni la menor idea de qué iba a buscar y volver sobre mis pasos, igual no recordarlo y no, y ojo que no me distraiga en el camino, porque me distraigo en el camino y ya directamente no sé ni para qué iba, a dónde, ni qué tenía que buscar.
3: ¿Quién eras? Nada, ¿cómo te llamabas? ¿Qué hacías? ¿A qué te dedicabas?
1: Te entiendo muy profundamente, porque sí, se llama niebla mental y ocurre, sí.
3: Me encanta este mensaje que nos mandó Juli, dice: uno muy tonto es cuando me invitan a una fiesta y me ilusiono y llego a la fiesta y no hay onda fiesta.
1: Total.
3: Y yo me quedo con las ganas de bailar. Total. Es un microdrama más frecuente, me encantó.
1: Laura dice, esto no es un microdrama, Laura, es re profundo. Dice, cumplí 60 y es la primera vez que me enfrento a la finitud cada día. No, eso de microdrama no tiene nada. Es recontra profundo.
3: Macrodrama.
1: Y yo diciendo, se me saltó el esmalte de la uña.
4: Pero los microdramas son profundos, aunque sea por el esmalte de la uña, te puede hacer pensar en la finitud.
3: Hay algo atrás.
4: A ver tú, ¿sí?
1: Verdad,
3: siempre hay algo atrás.
1: Siempre hay algo, alguna decisión o algún camino, ¿no?
4: O toca algo de la condición humana, te dice algo. El de la fiesta, por ejemplo, hay uno de los microdramas que es, creo que se llama Entonces Podemos Bailar. Y es de unas chicas que van a una fiesta pero que van con una ropa demasiado noventera sin darse cuenta, y por supuesto que tocan la finitud cuando se dan cuenta que ya nadie,
3: claro,
4: que ya nadie baila así, ni que nadie se viste así tampoco.
1: ¿Y qué hacen?
4: Bailan.
3: Spoiler.
4: Sí, bueno, pasan unas cosas, hay un intercambio ahí con un tipo vestido de zorro, pero lea lo mejor.
3: Hay algo que estamos como rodeando, y bueno, que vos trabajás también como profesional, que es la salud mental. Viniste justamente también a la tarde de dar una charla que tiene que ver con eso, y quería preguntarte, ¿cómo ves? Digo, todo esto que estamos conversando tiene que ver también con el estado de ánimo y la salud mental de esta época y de este momento del mundo. ¿Cómo ves que está nuestra salud mental?
1: Sí, si es que se puede contestar esa pregunta.
3: Sí, sí.
4: No, hay que tiene que ver algo, bueno, muchas cosas seguramente se pueden decir sobre esto, pero hay que elegir una. Y que tiene que ver con lo que estamos hablando ahora. Yo siempre pregunto, no sé, si volvemos a los 90, por ejemplo, ¿cómo eran las imágenes de futuro? Pero no me digan nada inteligente ni político. ¿Cómo eran las imágenes del futuro según los 90? ¿Cómo eran?
3: Robots,
1: sí,
3: tecnología,
1: sí, tecnología
3: al palo,
4: autos que voladores. Sí.

0: de esas cosas, ¿cierto? Sí, bueno, sí. Y si uno hace esa tonto o no, pero había un artefacto que se llamaba futuro. Uh-huh. Fin. Uno le podía gustar, no, daba igual, pero existía. Luego, si uno se hace esa misma pregunta, incluso antes de la pandemia, ¿cómo son las imágenes de futuro?
1: Sí, siguen siendo esas, ¿o no?
2: Un poco más apocalípticas, más distópicas.
0: O no hay, o son apocalípticas. Sí, sí. Yo diría que ni siquiera la tecnología, que hoy día es, o sea, nadie puede negar cómo esta cosa crece a una velocidad impresionante, igual no se convierte en futuro, más bien inquieta. No se convierte como, bueno, sí, va a venir esto, van a pasar unas cosas, en fin. Entonces, que ese artefacto que se llamaba futuro, que hoy día medio que parece que no existe, no porque no vaya a haber futuro, no quiero decir eso, ¿no? Sino que sí, la
1: lo
0: idea...
1: Lo que antes se llamaba futuro.
0: Lo que entendíamos como futuro, bueno, eso no es inocente antropológicamente, evidentemente marca lo que somos, algo nos cambia. A los más grandes, por cierto, que nos inquieta cuando nos damos cuenta de decir, bueno, parece que como entendíamos el futuro, eso medio que ya no lo podemos calcular, ni pensar, ni hay un gran proyecto de futuro, es pavoroso. Cuando yo le pregunto esto mismo a la gente más chica, no piensa igual. Y eso es muy interesante, hay que escuchar a los más chicos antes de hablar por ellos. Dicen, no es un problema ustedes, digamos, para nosotros cada día cuenta. Piensan el futuro de otra manera, no necesitan imaginar como nosotros, no sé, en el siglo XX, que igual salió pésimo, digamos, grandes proyectos y ingenierías sociales. Yo no tengo nostalgia de eso, digamos, pero tienen otra idea del futuro, no como nosotros lo pensamos. Ahora, yo creo que sí, de todas maneras, esta idea de la sensación de que es muy inquietante qué es lo que va a pasar. Nos pasan cosas que se relacionan, me parece, con la salud mental, donde se empieza a perder el sentido, se cae el sentido. Cuando no hay sentido, no importa lo que hagas o lo rápido que vayas, eso va a generarte una caída, va a generar un malestar. Y ahí, bueno, por eso creo que este tema es importante, porque la respuesta podría ser, bueno, entonces hay que crear imágenes de futuro. No sé si el futuro en el siglo XXI va a tener esa fórmula, o bien tiene más que ver con lo que estábamos hablando antes, con fabricar tiempo, con poder decir que no a la prisa, o poder decir que hay algo que no tienes por qué responder hoy día, no tienes por qué ganar hoy día una pelea si crees que hay mañana, digamos. Puedes hacer algo quizás menos estúpido si no tienes que, crees que tienes que ganar, sí o sí. A mí me parece que fabricar tiempo es lo que salva vidas, la verdad.
2: Hermoso.
1: Sí, pensaba en eso y en una frase que vos dijiste, que creo que es una cita, que decís que no hay que pensar en el mundo que les dejaremos a nuestros hijos, sino qué hijos les dejaremos al mundo, que me pareció también muy ilustrativa, ¿no? De cómo pensamos, de cómo podemos pensar los adultos, las adultas, el día a día, porque es eso, es poder tolerar...
2: Y los grandes temas que están en conversación, claro, ¿no? Porque pienso en esa frase y se me dispara, no sé, la crisis de natalidad, sí, o también esos temas que son temas sociales, políticos, económicos, y también de cada uno y personal, ¿no?
1: Sí, y me parece que se vincula con esto que vos decís de fabricar tiempo y algo que se rompió con la pandemia y con los avances tecnológicos, que es la empatía, ¿no? Los vínculos en los microdramas, por lo menos en algunos de los ejemplos, tienen que ver con esto, con establecer vínculos con otras personas.
2: Humanos.
1: Humanos, claro.
2: Al menos.
1: De manera presencial, ¿no?
0: Sí, a mí me parece que cuando uno lee que socialmente y que la política lo inflama, la paranoia, es decir, encontrar causas en todas partes a propósito de esto de quién es el malo, tiene que haber un malo detrás de todo esto, ¿no? Que no digo que no haya en algunos, pero...
1: Sí, hay algunos.
0: Pero lo que voy es como la paranoia como mecanismo, ¿sí? Donde todo, siempre la culpa la tiene otro. Es un mecanismo de defensa la paranoia, muy primitivo por lo demás. ¿Qué ocurre cuando no podemos tomar la realidad en su dificultad, en su complejidad, en su ambigüedad? Y entonces, algo sí me parece que nos está ocurriendo, donde de pronto... Y también lo veo en los más jóvenes, o sea, como esta especie de segregación de yo prefiero estar con los míos, no mezclarme demasiado, porque es como si no supiéramos, bueno, nunca se sabe, pero no estuviéramos tan dispuestos a exponernos al encuentro con otro, que siempre uh-huh. es vertiginoso, que puede salir mal, que hay malentendidos, todo eso yo creo que

0: Hoy día tenemos más juguetes, más herramientas para entonces ahorrarnos ese problema. Pero claro, eso nos vuelve
1: más solos y solas.
0: Más solos y más paranoicos. Y la paranoia le hace muy mal a la política. Porque puede inflamar lo peor.
1: Como la construcción de un enemigo que no existe, sí, o pelearse con fantasmas que tampoco existen, digo, y todo eso construye narrativas y mundos. ¿Sí?
0: Exacto, la idea es que vas a lidiar con ese enemigo y todo va a estar bien. Sabemos que eso no funciona así. La vida es bastante más compleja que eso, ¿no?
2: Estaba buscando, me ven con el celular porque estaba buscando a la autora de un libro que me interesó mucho, pero que no me acuerdo el nombre de la autora, que se llama Alenka Supanchik.
0: Ya, sí.
2: Y el libro es Desentendimiento, una forma perversa de la razón en la crisis permanente.
1: Que también lo
0: que es de Caja Negra.
2: Sí, de Caja Negra, sí, y que nos pareció también súper sí, interesante esa idea, ¿no? De vivir, esa idea de vivir, ¿no? El interesante.

0: Es un gesto de fabricar de algún modo tiempo. Respecto al desentendimiento, me parece que la vida misma te llama a tener que entenderte, digamos, en la vida misma. Hay que responder por eso, que es importante esto que yo digo, o de que nos salvamos cuando nos hacemos responsables de ciertas cosas, cuando realmente decimos algo hice, algo aprendí o no aprendí, o tengo que repararlo. Creo que es como el grado cero para luego también pensar lo político. O sea, si no podemos actuar en la vida de cada día de una manera más responsable con nuestro pedacito de mundo, ¿cómo hacer con lo otro? Miren, la otra vez yo pensaba, bueno, hace tiempo, el tiempo de la pandemia, cuando empezamos a usar el Zoom, todavía no están como las reglas establecidas de cómo usarlo. Yo tenía que me habían invitado a hacer una clase o algo así y era tarde, estaba cansada y qué sé yo, y entro, están todas las cámaras apagadas, todas. Entonces se ponen grabar sesiones. Yo inventé porque nunca lo había pensado, dije, no, no, yo no grabo mis clases. Pero ¿cómo? Todos prendieron las cámaras. Entonces se generó como una discusión finalmente sobre eso, mucho más interesante que qué sé yo que íbamos a hablar. Pero era realmente, o sea, no podemos estar gritando, ¿dónde está el culpable? Queremos cambiar el mundo, o no sé qué. ¿Cómo? Si nos desentendemos, de entonces, si tú eliges ir a una clase o a un encuentro, no es lo mismo asumir que puedes estar sin estar y no prender tu cámara que prenderla. O sea, creo que son esos gestos, si no nos preguntamos por esos gestos que construyen mundo, es muy difícil hablar del mundo, me parece a mí, digamos.
1: Constanza, un placer enorme que hayas pasado este rato acá con nosotras.
2: Muchas
1: Este rato
2: gracias.
1: también
2: Digo lo mismo.
1: pasará. Vamos a leer microdramas. Mañana 6:30 en Jenny de Palermo Soho.
0: Sí.
1: Presentación. Bueno, muchísimas gracias entonces por este rato. Un placer.
0: Un placer, muchas gracias.
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8: Bueno, vamos a fabricar tiempo entonces para hablar de las cosas que no vamos a llegar a ver. Sí. Y algunas que sí.
9: Algunas que sí. Vamos a hacer un poco de trampa porque, bueno, toda esta sección es un gesto nuestro para hacernos tiempo, para fabricar tiempo, como nos decía recién Constanza Michelson, y poder ir, porque el objetivo es poder ir, no recomendamos cosas que no nos gustan, o sea, nos gustaría ir a todas, solo que a veces no llegamos por más cuestiones logísticas de que somos una sola persona, vos y yo.
8: Sí, no, somos dos personas.
9: Bueno, una yo, otra vos. Sí. Eso.
8: Pero ayer me hice tiempo.
9: A ver.
8: Me fabriqué tiempo para ir a ver Maldición Eterna, quien lea estas páginas, una adaptación de la novela de Manuel Buick que hicieron Claudia Piñeiro y Marcelo Moncars, y que está dirigida por Marcelo Moncars, y que está muy buena, y la dan en Asta Trilce, que es un lugar precioso.
9: Precioso.
8: Se come muy rica pizza, sí. Además, les cuento, es barato, les recomiendo ir. Está los domingos a las 18, Asta Trilce es en Massa 177, les digo, porque después nos quedamos cenando y la verdad, riquísima,
9: bueno,
8: la pizza.
9: Bueno, combo completo ahí, sí. Teatro y después
8: teatro y
9: cena,
8: y
9: comida.
8: Cena, hermoso.
9: Yo tengo para recomendar Estado de Asamblea. Esto está pasando en Art House, va a empezar el 15 de septiembre a partir de las 19 horas. Mañana es que se estrena esta videoinstalación. En realidad, videoinstalaciones en plural, porque toma una serie de piezas que son en video, que son archivos, que son textos, que son canciones, carteles, testimonios de asambleas, como se imaginarán, porque el título así lo dice. Es un proyecto de Gabriela Golder que, bueno, de alguna manera recoge el estado de asamblea permanente en el que vivimos los últimos años, los feminismos. Me parece súper interesante. Esto es en Bartolomé Mitre 434, ahí en Ciudad de Buenos Aires. Todavía no fui a Art House, venimos recomendando.
8: Ay, es hermoso, yo fui.
9: Un montón
8: fui
9: de cosas que
8: de
9: pasaron.
8: Cintia Dul, sí. Y es un lugar precioso, hay muestras, la entrada es libre y gratuita, es por orden de llegada. Bueno, en este caso supongo que entrará más gente porque es una exposición. Recontra recomendado el lugar, además.
9: Sí. ¿Eh? Y en el centro de la ciudad.
8: En pleno centro.
9: Muy cerca de Plaza de Mayo. Ahí me parece un planazo ir a recorrer este estado
8: Bartolomé
9: de asamblea.
8: Bartolomé Mitre 434.
9: 434.
8: Che, estábamos, además, tenemos una consigna, ¿te acordás?
9: Sí.
8: Que era... ¿cuál es tu microdrama cotidiano? Porque es más frecuente, pero todavía tenemos unos minutitos más por si se quieren comunicar al 1153798990. Estamos regalando un libro y un par de entradas para el teatro, así que todos sus microdramas son bienvenidos.
9: Así es, sí.
8: Y bueno, sigamos con FOMO. Perdón, interrumpí porque me parecía que estaba bien recordar.
9: Vamos haciendo el repaso de las actividades. Por supuesto que tienen todavía unos 5 minutitos para contestar la consigna. Tenemos más cositas para recomendarles. Sí. Un libro traje yo, trajiste vos, pero lo voy a leer yo. Es un libro de Osvaldo Baigorria que se llama Con el sudor de tu frente, argumentos para la sociedad del ocio. Se acaba de publicar también, bueno, temas que venimos conversando.
8: Sí, estaría
9: aquí
8: bueno traerlo a Osvaldo, no sé si está acá o
9: es
8: creo
9: parte,
8: que vive en Rosario.
9: Sí, es parte como producción en vivo, pero viene cada tanto, así que lo podemos traer y puede venir a visitarnos y conversar
8: gran,
9: sobre
8: gran
9: esto.
8: Gran escritor Osvaldo Baigorria. Bueno, y tenemos también para recomendar un documental que se llama Maylin, es un documental de María Silvia Esteve. Lo describen como un cuento de hadas que se transforma en el relato de una infancia interrumpida. Es la historia de Maylin Gobo, es una sobreviviente de abuso sexual en la infancia que llevó a juicio al cura Carlos Eduardo José, que hoy está prófugo. la denuncia, hubo una denuncia, el Tribunal 2 lo absolvió y lo liberó por considerar que los delitos se habían prescripto, pero Maylin apeló la sentencia en 2022, logró revocar el fallo, pero entre tanto el cura se profugó, está prófugo. Con su lucha, Maylin habilitó a que otros sobrevivientes puedan hablar, denunciarlo, y se calcula que hoy son más de 120 las niñas, hoy mujeres, que fueron abusadas por él. Ahora les voy a decir bien dónde está el, dónde dan el documental, porque se estrenó la semana pasada y está en algunas salas. Y mientras, vos podés recomendar la presentación del libro de Ana Correa, ¿no?
9: Quería agradecer también que Planeta me envió su libro, el nuevo libro de Ana Correa, que se llama Ciberfeminismo, Hora de la Acción, La Hora de la Acción, Violencia Digital, Sesgos de Inteligencia Artificial y la Batalla para Construir Tecnologías que no silencian a las mujeres. Lo recomendamos desde aquí, la vamos a tener muy pronto a Ana conversando con nosotras, porque es amiga de la casa, amiga personal de la casa, y su libro se va a estar presentando este viernes. Vamos a tener a la señora Ingrid Beck dentro del panel de presentación. Esto va a ser en Palermo, en una librería muy bonita que tiene Palermo, en la que se vienen haciendo presentaciones también de amigas.
8: Sí, Daín, hermosa.
9: Daín, sí. Así que estén atentos, atentas, y busquen el libro de Ana, que está muy bueno.
8: Yo soy una especie de claque, porque va a estar Claudio Piñeiro y Marina Biuso, que son bastante más interesantes que yo. Y vuelvo al documental Maylin de María Silvia Esteve, porque no se estrenó todavía. Yo dije cualquier cosa.
9: No, no,

0: Casi cualquier
1: cosa.
0: Se estrena este domingo 20 a las 19:30.
1: Tuvo circulación en festivales, estuvo rodando muy bien en festivales.
0: ¿Sabes dónde?
1: Sí.
0: En Art House.
1: Mira, también. O sea, todos los caminos conducen a Art House.
0: Bartolomé Mitre 434. Este domingo, también el domingo 11 de octubre y el sábado 31 de octubre, los domingos a las 19:30 y el sábado a las 20, se puede ver ahí este documental que dirigió María Silvia Esteve y que, bueno, nada, es súper interesante. La historia es durísima, pero creo que...
1: Yo cubrí ese juicio en ese momento y me parece como también esto que abrió y que sucede con muchas causas de abuso sexual, que es una historia que abre a muchísimas otras historias y que también hace que otras puedan hablar, y eso también es reparador para muchas víctimas. Así que no lo vi todavía, pero seguramente lo veamos y lo recomendemos también acá después de verlo.
0: Tal cual. Bueno, tenemos los ganadores, ganador y ganadora de la central. Sí. Para el teatro y del libro, las entradas para el teatro, ya les digo que van a ver porque perdí la hojita. Para como un aire de ilusión, sí. Van este sábado a las 5:30 a Ítaca, Humahuaca 4027. Va a ir Javier. Y el libro se lo ganó, el libro Inteligencia Laboral: ¿Cómo rediseñar tu trabajo en un mundo cambiante? Se lo ganó Laura. Y se nos terminó el programa.
1: Va el programa porque sí. Ya arranca un nuevo día y se termina este lunes, porque esto también pasará y nos volvemos a encontrar el próximo lunes, no sin antes agradecer a todas las personas que hicieron este programa, además de nosotras que estamos al aire, por supuesto.
0: Por supuesto, en la producción general y todo lo demás, Leticia Beltrán, nuestro operador es Charlie López Victorel.
1: Gracias, Charlie.
0: Nuestro switcher es Alejandro Barrero y el community manager es Gonzalo Becerra. Nos reencontramos el próximo lunes aquí a las 23 en Radio con vos. La temperatura es 12 grados, 2 décimas en toda la ciudad de Buenos Aires. 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

0: Bueno, bueno, bueno, buenas. ¿Cómo están? Ahora sí, arrancamos de a poquito en Fade Out. No vaya a ser cosa que le rompamos la cabeza de entrada. Es un poquito de información, pero charladita. Por eso a este momento le llamamos el charladito. Por suerte, no estoy solo, si no diría cualquier cosa, pero voy a decir cualquier cosa en compañía. Hola, Vicky Lipo, ¿cómo estás?
1: Hola, Julián Marini, muy bien, ¿vos?
0: ¿Estás bien?
1: Estoy bastante bien.
0: ¿Te despertaste bien?
1: Me desperté bastante bien.
0: ¿Te acostaste muy tarde?
1: No.
0: No, dudaste.
1: Es que no sé ya qué es tarde y qué no.
0: O sea, no sabes cuándo dormís y cuándo estás despierta.
1: No.
0: Esto es una ensoñación.
1: Yo a partir de las 8 ya entro en un estado en el cual bien podría hacer cualquiera de las cosas dormida o despierta.
0: Ok, sí. Y no distinguís cuál no. Es cuál. Tal vez esto es un sueño.
1: Ojalá.
0: Porque tu sueño siempre fue compartir un estudio de radio conmigo y con Agus. ¿Cómo estás, Agus?
2: Señores, señora, ¿cómo le va?
0: Bien. ¿Usted bien? ¿Bien?
2: ¿Se despertó bien?
0: ¿Tranquilo?
2: En mi mejor momento, creo. Este programa me mejora mucho.
0: Sí, ¿no? Te da mucha calidad de vida, este sobre
2: programa,
0: todo.
2: Este programa me mejora y claro. Yo creo que no lo empeoro, que es un montón.
0: Eso es bueno.
2: Sí. Me mejora y yo no lo empeoro.
1: Y dice economy, bien. No empeorar.
2: Bueno, por eso.
1: Es ganar.
2: Ojo.
0: Eso es importante. Es importante que no empeoren. Amigos, amigas, contarles que hace 11 grados. Que hoy va a haber una máxima en algún momento cerquita de los 20. Se los dije apenas empezamos, se lo reitero. Remerita decente abajo del buzo porque en algún momento se lo van a tener que quitar. Y que no aparezca esa remera de Fido Dido toda desgastadista, que aparezca
2: Fido
0: algo.
2: Fido Dido,
0: hijo. Sí, dije Fido Dido, que mostré mi DNI.
2: ¿Quién es, señor?
0: Y casi 40 ahí, va, ya ahí. Y abrazamos a Fido Dido, emblema de la infancia noventosa de niños como yo. Que era en ese momento, ya no es un niño ahora. Pero bueno, sepan eso, los accesos y todo lo que tiene que ver con el tránsito, por ahora no reportamos nada importante, nada que le diga cuidado, nada, tranquilo.
1: Eso,
0: o sea que vamos despacito, despacito, y en Fade Out le vamos a ir contando un poco de qué viene esta mañana, de qué viene este día informativamente. Le recordamos que Diego Iglesias está en China. En breve vamos a hablar con él desde allá, que tiene un par de cosas locas para contar. Ayer en el pase contó que fue a comprar un helado y lo atendió un robot. Que fue a tomar un café y lo atendió un robot. Que quiso pedir algo en una plaza, puso un QR como en un palito gigante. Vino un dron y se lo trajo. Todas las cosas increíbles. Un miedo me da, a mí no me gusta. Prefiero que el heladero sea un señor que se llame Juan Carlos. La verdad.
1: Si ok. O sea, yo no tengo ningún problema con que haya un robot, siempre y cuando pueda como dar recomendaciones.
0: O sea, ¿vos querés que el robot te dé recomendaciones?
1: Y yo capaz yo dudo mucho, entonces le digo como que es mejor de las tres opciones que
0: pistacho, te dice el robot, así.
1: Que mire, no,
0: que
1: me gusta.
0: Ay, bueno, es la recomendación que tiene el robot.
2: No, pero bueno. ¿Con chocolate con almendras?
0: Sí.
2: ¿O chocolate amargo? ¿Qué está mejor?
0: Claro. Preguntas
2: al heladero.
1: Claro.
0: Y el robot mete el dedo así todo sucio y te hace chocolate con almendra.
1: ¿Por qué arruinaste la experiencia futurista?
0: Porque es un robot más humano. Si
2: está humanizado.
0: Claro, ¿no? Tiene que meterle.
1: No me gusta lo que hiciste.
0: En fin, vamos a empezar con un poco la agenda del día. El amigo Jabote, Javier Milei, Javier Gerardo, presidente de la Nación, va a tener una reunión con senadores y diputados para hacer un repasito de agenda. ¿Qué se va a tratar eso?
2: Sí, señor. En realidad la reunión tuvo lugar ayer.
0: Perdón, fue ayer, es verdad.
2: Tuve ayer 3 horas.
0: Lo opa,
2: tuvo Jabo.
0: Obvio.
2: Vos decís, 3 horas, hay que estar.
0: Tres horas con el Jabo es
2: sí,
0: intenso.
2: A mí, el nivel de chupamedismo de algunos legisladores se asombra porque uno cuando llama para preguntar, viste, uno está pendiente de que cuando termina, che, un mensajito a uno, decime, contame, para saber qué pasó.
0: Algo, una minucia.
2: Y te contestan, masterclass.
0: No, dale.
2: No, si estamos en off, yo no voy a decir que sos vos.
0: ¿Qué masterclass?
2: ¿Qué necesidad? Bueno, 3 horas de una masterclass de economía. Les regalé unos libritos.
0: Ajá.
2: Sí, sí. Uno que se llama, por ejemplo, Una lección de economía.
0: Okay.
2: Un periodista y ensayista que se publicó en 1946. Por supuesto, un libro de economía libertario.
0: Sí,
2: un,
0: claro.
2: un libro básico. Que por lo que estuve preguntando, no tuve mucho tiempo entre ayer y hoy, pero y tampoco lo conseguí, no lo leí.
0: Sí.
2: Esto hay que decirlo, que es el periodismo verdad. No lo leí.
0: Está muy bien, que sea honesto.
2: Sí, sí. Tengo referencias por tercero, te dicen que es un libro de divulgación muy básico de economía, muy básico de economía, por supuesto, de tendencia liberal clásica, de la escuela austríaca, por supuesto, y que más, palabras menos, el concepto general del libro es banca ahora que lo mejor está por venir.
0: Ah, ok.
2: Que los resultados sean malos ahora no quiere decir que el camino que hayas tomado sea malo.

0: es casi de autoayuda. Si conviene, si sucede, conviene, ¿no?
1: Le dio el libro y le dijo, con esta arma vayan al Congreso y defiendan mi presupuesto. En la misma charlita, después vamos a desarrollar un poco esa charla que duró 3 horas y donde Javier Milei le dio, y sobre todo Karina, les dio algunas indicaciones precisas de cómo llevar las negociaciones en el Congreso de la Nación para aprobar el presupuesto, entre otras cosas.
0: ¿Esto va a ser esta semana? ¿Las negociaciones? No, el presupuesto es hoy.
1: El presupuesto entra hoy.
0: Exacto.
1: Entra hoy, 15 de septiembre, y en la mira están los gobernadores.
0: Okay.
1: No los famosos gobernadores, esa entelequia de la política que parece que a veces tiene mucho peso, a veces ninguno, pero lo cierto que las recomendaciones fueron sobre la relación de los legisladores con los gobernadores, de eso vamos a hablar en un ratito. ¿No?
0: Ok, por otro lado también, y hablando un poco de eso, arranca el debate por la reforma política.
1: Sí, arranca hoy.
0: Eso es hoy.
1: Sí, una cosa que le apasiona a toda la gente, ¿no? ¿Te estás preguntando cómo vas a votar el año que viene? ¿O si llegás a fin de mes?
0: La reforma política, más precisamente, es quitar las PASO.
1: Quitar las PASO.
0: Ese es el objetivo.
1: Ese es el objetivo. Se llama reforma política porque incluye algo que le importa mucho, es más amplio, tiene que ver con la reforma de la ley electoral. Y tiene un capítulo que es sobre la financiación de la política en general, de los partidos políticos.
0: Rico.
1: Algo que le interesa mucho a la política en sí, que no está tan en discusión, pero sí, lo que quiere Javier Milei, lo que quiere La Libertad Avanza, es eliminar las PASO. ¿Tiene los votos? Por ahora no. Arranca hoy el debate en comisión, a partir de ahí las negociaciones con alternativas como la suspensión. Che, la suspendemos.
0: Claro.
1: No te la elimino.
0: Pero
1: suspendámosla.
0: Nos tomamos un tiempo.
1: Sí, sí. O una alternativa que es más compleja, pasar de una PASO a una PAS.
2: Que no tendría ningún sentido.
1: En vez de una primaria abierta, simultánea y obligatoria, una primaria abierta y simultánea, no obligatoria.
0: Que vaya el que le pinte.
1: Ni para usted que tiene que ir a votar,
0: sí,
1: ni para los partidos políticos que tienen que presentar candidatos.
0: Ah, raro.
1: Si usted, por ejemplo, si usted, si este equipo decide que tiene un solo candidato a presidente,
0: sí, ya está.
1: Usted no me compite las PASO, va a las generales derecho.
0: Ah, claro. Listo.
1: Su lista no está acá.
0: Ya está.
1: Usted saltea un
0: entra
1: escalón.
0: En playoff derecho.
1: Claro, va reducido.
0: Claro, bien. Entendido.
2: Pasa que hay una cosa rara. A ver, el gobierno busca un poco también sacar el ruido que va a tener de agosto a octubre, sería a las generales, o estoy equivocada.
1: No.
2: Entonces, a ver, y medio que también desde el mercado están mirando eso como diciendo, sacame ese ruido. Porque yo no sé cómo vas a llegar vos, Javito, a estas elecciones, con lo cual no me gustaría a mí ver que haya una opción muy consolidada 3 meses antes.
0: Digo, el miedo es que en la PASO de un indicador que todos digan, opa.
2: Y tenga 2 meses de volatilidad en el medio.
0: Claro.
2: Fundamentalmente es eso, porque dice, estás bien comprando reservas, está todo bien, no es lo suficiente y no sabemos cómo vas a llegar a la demanda que podés llegar a tener de dólares, etcétera, el año que viene.
0: Ok, se entiende la prudencia. Entonces, por otro lado, la oposición dice, por favor, dame las PASO, sino cómo soluciono este quilombo.
1: Por supuesto.
0: Okay.
1: Por supuesto, esto se calienta el peronismo. Ahí está Bernie dando vueltas, pegándole a Kicillof.
0: Bueno,
1: Sergio,
0: como...
1: por favor, te pido.
0: Pero hace rato, ¿no? Que es el métier de él.
1: Sí, pero lo sacan a pasear para pegarle a Axel. Bueno, hoy a la tarde una conferencia importante. Los abogados de Cristina dan una conferencia de prensa por la presentación que hicieron ante la Comisión de Derechos Humanos de Naciones Unidas.
0: Okay.
1: Esto tiene que ver con la posibilidad de que un sector del peronismo quiera inscribir a Cristina como candidata el año que viene. Recordemos, la decisión de la ONU no es vinculante, pero sí va a ser un hecho político.
0: Totalmente, que puede servir para meter presión, aunque sea, toda esa mareja de voluntades que es la oposición, o el peronismo, Unión por la Patria, o el nombre que se quieran poner, vaya uno a saber cuál es. Hablando de ellos, hablando de la oposición, están preguntones. Y desde la semana pasada le están preguntando a Bausili, ¿dónde está el oro? Y todavía se sigue sin responder.
1: Se sigue sin responder. Entonces los senadores, sobre todo del peronismo, ya hinchados un poco, dijeron, bueno, vamos a hacer un pedido expreso para que Bausili venga al Congreso solamente a explicar dónde carajo está el oro de la Argentina, porque no puede ser tan difícil de explicar, dicen los senadores, yo pienso lo mismo, digamos.
0: Claro.
1: No es tan difícil de explicar, recordemos, esto tiene que ver con que Bausili ya fue la semana pasada al Congreso a hablar de otro tema, le preguntaron por el oro, la respuesta
0: estaba en Londres, lo llevamos a Basilea, quédese tranquilo, está ahí, la AGN tiene toda la data, cuando vas a la AGN te dicen,
1: no tiene la data.
0: No tenemos la data, estamos investigando incluso.
1: Por eso la respuesta no fue satisfactoria.

0: Victoria para los senadores, así que ahora el peronismo pide citar a Bausili al Congreso para que dé explicaciones puntualmente del oro.
1: Ok, bueno, ¿dónde estará el oro? Ya lo sabremos, nos enteraremos, ¿o no?
0: ¿O no?
1: Hasta ahora es misterio dónde está el oro argentino, lo cual es un problema porque ese es patrimonio de todos los argentinos, anda a saber dónde lo metieron. Hablando del oro y de la gloria, me voy a meter en el fútbol argentino.
0: Me encanta.
1: Porque ayer cerró la fecha 9, sí. Banfield y Barracas empataron 1-1, Lanús le ganó 2-0 a Deportivo Riestra, Instituto le ganó 2-1 a Estudiantes de Río Cuarto, en esa especie, no es un clásico, pero sí es un partido cordobesista,
0: claro, digamos, sí.
1: Institutos contra Estudiantes de Río Cuarto, Estudiantes de Río Cuarto que viene sacando todos los numeritos para ser el equipo que diga adiós Primera División, vemos, y volver a ese Vietnam del fútbol que es la Primera B Nacional. Categoría que conozco, lamentablemente, en donde Quilmes está ahí con un cuchillo tratando de hacer algo en medio de la selva. Pero también hay Copa Libertadores, te lo cuento a vos, Vicky.
2: Gracias.
1: Que te interesa la Copa Libertadores un montón. Vos llegaste acá y me decís, ¿quién juega
2: ¿Qué
1: hoy?
2: ¿Qué está pasando con la Libertadores?
1: Bueno, juega Platense, sí, juega el partido de vuelta. Jugó en Fluminense, perdió 2-0. Ahora juega a las 19 horas hoy y es uno de los dos equipos argentinos que quedan en instancias de cuarto en la Copa Libertadores. El otro, además del Calamar, es Estudiantes de La Plata, que va a jugar mañana a las 21:30 contra Corinthians, y Estudiantes Corinthians habían empatado 1-1. Así que hoy a las 7 de la tarde lo tenemos al Calamar jugando contra el Fluminense, que tiene que dar vuelta un 2-0.
0: Difícil.
1: Y lo que sigue es lo que le importa a usted.
0: Sí.
1: Es lo único que le importa a usted. Usted llegó y dijo, lo único que me importa hoy es... ¿Cuándo juega Boque? Boque juega a las 21:30 horas.
0: Qué tarde.
1: Contra el Sao Paulo. Sí, tarde, ay, sobre todo para usted.
0: Ay,
1: que mañana se tiene que levantar tempranito.
0: Claro.
1: Sí, 21:30 horas allá en Brasil. Boca que había ganado el partido de ida 1-0.
0: Sí.
1: Va con esa ventaja, pero la verdad que es un partido difícil, partido, complicado.
0: Un partido que puede ser semifinal de Copa Libertadores, Boca San Pablo.
1: Totalmente, totalmente.
0: Pero bueno, estamos en Sudamericana.
1: Exacto, bueno, competencia continental, hay que jugarla, hay que ganarle, vale el trofeo. Tengo una posible formación de Boca.
0: Me interesa.
1: Posible formación de Boca. En el arco, Álvaro Montero, el
0: sí,
1: colombiano.
0: Bueno, hay otro, bien.
1: Que venía como increciendo, ¿no?
0: Sí.
1: Arrancó medio-medio y ahora está como...
0: Y atajó penales.
1: Ay, claro.
0: Y, pelotas claves.
1: La larga tradición de arqueros colombianos en Boca.
0: Sí.
1: Va, en realidad uno solo
0: Oscar Córdoba.
1: Y el Mono Navarro Montoya, ¿se acuerdas? Que no podía jugar en la selección argentina porque había jugado en un
0: juvenil
1: colombiano. Pero argentino, el Mono Navarro Montoya. Álvaro Montero, Leandro Lozano, Lautaro Di Lolo, Facundo Herrera, Lautaro Blanco, Santiago Ascasíbar, el Rusito, Leandro Paredes, Milton Delgado, buen mediocampo tiene Boca, Alan Velasco, Miguel La Bestia Merentiel y Leonel Flores, este muchachito, pibito.
0: Un
1: pibardo de Boca que está jugando más que bien, así que recordamos, 21:30 de la noche, hoy por Sudamericana, juega Boca en Brasil contra el Sao Paulo. Dicho esto, vamos a pasar un poco al mundo de los numerillos, vamos a pasar un poco a la economía y voy a ir con una noticia mala. No es porque sea usted, sino porque le toca contar eso. Y te toca contar.
2: Es muy conflictivo.
1: No estoy conflictivo, pero si vos me decís, yo te pregunto, Victoria, ¿de qué podemos hablar tan temprano? Y me decís, me miras a los ojos, me das la mano y me decís, ¿vos sabés que cayó el consumo de carne? ¿Qué querés que haga?
2: Depende de cómo lo veas.
1: Y no hay nada bueno en eso. Si soy vegetariano, lo veo bien, pero no. Pero ¿cómo es eso? Y soltame de la mano.
2: No me toques. Cayó el consumo de carne en agosto. El consumo aparente cuando se toma la medición anual, o sea, de los últimos 12 meses, fue de 46 kilos por habitante,
1: sí.
2: Lo que es una caída de un 9,5% contra agosto del año pasado, pero en cantidad de kilos de carne es 4,9 kilos menos que están consumiendo los argentinos por año de carne, en promedio, por supuesto. Solo para tener de referencia, el año pasado eran 50 kilos anuales más o menos. Hoy estamos en el nivel más bajo desde la serie total, que empieza en 2005 directamente.
1: Desde el 2005 el nivel más bajo es esto que estamos viviendo
2: es
1: ahora.
2: Es este nivel, sí, el máximo se empezaron en 2008 creo.
1: Uh-huh. 2008 fue una fiesta de asado.
2: Fue, fue 60 kilos el máximo, ponele, que, uh-huh, que se registraba, ahora está bastante más abajo. Estos son datos de la Cámara de la Industria.

0: de la carne, el SICRA, que además menciona, hace como todo un análisis de que cae la faena, etcétera, pero también menciona que esta caída del consumo interno coincide con un aumento de las exportaciones. Dice, los embarques al exterior crecieron en el mismo periodo un 6,5%, en realidad en los primeros 8 meses del año. Uh-huh. O sea, vas teniendo un aumento y dice, encima la exportación ganó participación sobre el total de la producción de carne.
1: Okay.
0: Dice que hoy está en 29%, cuando el año pasado era el 25%, y el mercado interno pasó de ser el 74% al 70%. Okay. Se está perdiendo participación en el mercado interno de la carne respecto de la exportación.
1: Y eso explica la baja de consumo, entre otras cosas.
0: Sí o no, no sabes qué es primero.
1: No sabes qué es, claro. El huevo o la gallina. Exactamente.
2: El ternero.
1: O el ternero, sí.
0: Es verdad que ahora.
1: El ternero o la parrilla.
0: No, digo, la apertura, por ejemplo, a Estados Unidos nos sumó este año 300.000 toneladas más, uh-huh, que podíamos venderle. Claro, claro. El precio de la carne igual estaba subiendo, uh-huh, de la mano, y en paralelo también, porque nosotros estábamos perdiendo, en los últimos años perdimos cabeza de ganado, entonces claro, es como el precio de la carne igual iba a tener su dinámica. No, no puedo decir que sin la apertura exportadora no iba a tener la misma suba, o fue incentivado también.
1: Ok, pero quedémonos en el mundo de la carne, porque ajá, habló Pino, el flamante presidente de la Sociedad Rural Argentina, y ayer me dijiste, dijo algo que me gustaría que escuchemos.
0: Sí.
1: ¿Y a qué te referías?
0: Pino, flamante presidente por cuarta vez.
1: Sí, flamante presidente, de nuevo presidente.
0: Sí, estaba celebrando, haciendo su gira de reconocimiento del triunfo, uh-huh, y habló de los caminos rurales.
1: Ok.
0: Los caminos rurales es un tema para el agro, es un tema, sí, muy importante para el sector. Estamos hablando de más o menos 400.000 kilómetros de caminos rurales contra, por ejemplo, para tener en referencia, 9.000 licitó el Gobierno Nacional de Rutas.
1: Okay.
0: 40.000 tiene la red total de, uh-huh, lo que es la red vial de concesiones, que es lo que estaba bajo el ala de Nación. Los caminos rurales son 400.000 kilómetros.
1: Lindo.
0: O sea, es bastante. Más tramo. Uh-huh. Bueno, habló Nicolás Pino sobre justamente los caminos rurales.
1: Y tiene algunos reclamos, vamos a escucharlo.
3: Tampoco la intención, por lo menos desde la rural, decimos, no es desplatar a nadie. Mm. Sino que eso que yo pago como una tasa vuelva en algo que yo diga, che, pago y estoy contento de pagar porque me devuelve.
4: Básicamente arreglamen las calles,
3: arreglamen las rurales,
4: los caminos rurales.
3: 400.000 kilómetros hay de caminos de tierra, si quieres, caminos rurales.
4: 400.000 kilómetros.
3: Es un montón, ¿eh? Es un montón.
1: Ayúdamelo.
3: Así que, bueno.
0: Claro.
3: Pero festejamos que estamos hablando de otra cosa, Antonio. Antes era todo el tema de los derechos de exportación, sí, que insistimos, hay que bajarlo ya, qué sé yo, pero hablamos de infraestructura.
0: Hay un tema en lo que dice Pino, extrapola también una discusión que se da a nivel nacional, que es el pago. Él dice, yo estoy pagando la tasa municipal, arreglame los caminos rurales. Algo similar se reclamó a nivel nacional, ajá, con el pago del impuesto a combustible y la reparación de las rutas. Recordemos, las rutas se están privatizando para su reparación y mantenimiento, pero el impuesto a los combustibles sigue vigente.
1: Claro.
0: Esto mismo plantea Pino a nivel municipal.
1: O sea, no me está dando
0: si
1: nada.
0: Si estoy pagando la tasa, dame el camino rural.
1: Haceme un camino rural, exacto, por favor. Dicho ahí por Pino. Amigos y amigas, creo que tienen lo básico, como una especie de índice informativo del día para entrar en Fade Out, para sacarse las lagañas, ya lo tienen. Vamos a escuchar un poco de información de tránsito para que usted sepa por dónde ir, por dónde venir y por dónde no pasar, y ya volvemos.
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6: Buen día para todos. Atención que hoy es un día agradable, tenemos una temperatura máxima de 19 grados, así que una campera abrigada para esta primera parte del día. Estamos más que bien, la mañana está frío, fresca, y después la tarde va a estar linda y mayormente soleada. Vamos para el choque más importante de la mañana. Esto es Alguero entre Martín Coronado y Alcorta. Tenemos un choque de un auto y una moto. La motociclista, una chica de 23 años, fue trasladada y el conductor se niega a bajarse del vehículo. Así que no solamente hay operativo del SAME, sino también que hay un operativo policial en la zona.
7: Hasta las 8.
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1: En el chat piden R.E.M., pero no, vamos a ir con algo nacional. Vamos a ir con el Flaco Spinetta y los Socios del Desierto. Pidiendo cheques, a mí no me vendría mal uno, pero que tenga fondos, porque ya me engarparon y la verdad que se hace muy difícil reclamar.

0: No sé si sabían que la intendenta de Avellaneda, la intendenta, digamos, interina, ¿no? Es Magdalena Sierra, inauguró en una secundaria de Herli una sala multimedia. Muy linda, la sala multimedia, bien, fue la intendenta, la vamos a inaugurar. Pero tuvo una particularidad, le puso su nombre, su propio nombre. Así que bienvenidos, es como que yo le diga bienvenidos a esta nueva aula que se llama, como yo, Julián Marini. Una cosa rara, particular, extraña.
1: Sí, en algunos lugares está prohibido.
0: Exactamente, en algunos lugares está prohibido, pero bueno, parece que aquí se pudo, entonces ella tiene una sala multimedia con el nombre de Magdalena Sierra, que es su propio nombre, lo cual nos despertó una inquietud y es... ¿Qué cosas crees que lleven tu nombre? A veces te podés sentir identificado con un lugar, sí, y le pones tu nombre. Mm. Por ejemplo.
2: Yo tengo, pensalo, una empanadería, ¿ah?, que me gusta,
0: mira,
2: mucho. Y quisiera que se llame como yo.
0: Ah, ok, una casa de empanadas.
2: Sí.
0: Vos dirías, dejen, por favor, que lleve mi nombre.
2: Si quieren ponerle a la calle también no tengo problema, pero con la empanadería estoy con...
0: Pero, ¿empanadas Lipo o La Victoria empanadas?
2: Pues...
0: ¿Puede ser?
2: Sí, me gusta más la Victoria porque, sí, okay, como que el Lipo implica, no sé, yo no quiero estar trabajando.
0: No quiere estar tan vinculada tampoco.
2: No.
0: Así que quiero que lleve mi nombre, es lo que le estamos preguntando al 11-53-79-89-90. Quiero que lleve mi nombre, lugares que ustedes bautizarían, le pondrían su nombre a cambio de un par de entradas para ir a Vivo Club, que la van a pasar bárbaro.
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0: Lo prometimos y vamos a cumplir. Diego Iglesias desde China. Me siento, cuando hacemos esto, me siento tipo un medium que está diciendo: Diego Iglesias, nos escuchás. Si nos escuchás, das dos golpes.
6: Doctor Julián Marini, daría los golpes que me está pidiendo, más temo que los golpes hagan demasiado ruido en esta temprana mañana de Buenos Aires, tarde noche de acá de China. ¿Cómo estamos?
0: Perfecto, contento, lo escuchamos fuerte y claro, lo vemos radiante, no así nosotros, es como que usted ya está despierto hace un ratito, nosotros no, nosotros hace un instante.
6: No. Más debo decir también, no obstante lo cual, diría Papo,
0: sí,
6: que los noto muy despiertos, no, sí, solamente en sus rostros, cándidos rostros, por cierto, bellos rostros matutinos, sino también en el contenido que le están dando a la sociedad argentina.
0: Totalmente fundamental, la sociedad argentina sería nada sin nosotros, lo digo humildemente. Sí. Humildemente.
6: No, bueno, y yo lo ratifico desde acá, desde China. Siento que a Vicky no le importa lo que estoy diciendo porque está leyendo, la veo leyendo.
2: Estoy informándome sobre China, Diego.
0: A ver, da un dato.
2: Pero... la diferencia es de 11 horas.
0: Muy buen dato. Gracias, Vicky. Buen
6: muy
0: dato.
6: Buen dato, y es preciso, por cierto, ¿eh? Acá son las 17:35.
0: Ok, bien, bien, bien, por eso estás más despierto que nosotros. ¿En qué parte de China específicamente estás?
6: Hoy todavía estoy en Shenzhen, que es esta ciudad que yo les conté ayer, que en 46 años pasó de tener 30.000 habitantes, mayoritariamente pescadores,
0: sí,
6: a 17.

0: 7 millones de personas.
1: Creció un poquito. Provincia de Buenos Aires.
2: Claro.
0: Claro, imagínense lo que es este lugar, que como bien dice Vicky, segundo dato correcto que da en menos de un minuto, es equivalente a la población de la ciudad de Buenos Aires y el AMBA, digamos, todo junto, 17 palos. Es impresionante, de verdad. Imagínense que literalmente es una ciudad nueva, porque hace 46 años no había nada de lo que hay hoy. Nada, nada, ni una cosa. De las que queda hoy, no había ninguna. Así que es realmente increíble el cambio que se produjo en tan pero tan poco tiempo. Si hay una ciudad que explica este crecimiento sideral dentro de la historia del capitalismo, que es China, es esta ciudad, es Shenzhen.
2: Okay. Digamos,
0: por supuesto que después fue replicado en múltiples ciudades y fue trasladado a todo el resto de China. Pero la ciudad que mejor lo explica es Shenzhen, sin lugar a dudas.
2: Ayer te escuchaba con Ernesto en el pase, contabas varias cosas, y me quedé con lo de dos cosas. Me quedé con los robots que atendían y te servían el helado del café, y con ese especie de tótem donde vos te acercabas con un QR y venía un dron y te traía algo.
0: Totalmente. Bueno, está bien, porque saben que yo al principio pensé que era algo únicamente experimental y que estaba puesto en algún que otro lugar estratégico de la ciudad como para mostrar a no solamente a los chinos, sino al extranjero promedio, el desarrollo tecnológico de China, ¿no? Entonces dije, debe ser algo casi como a modo de muestra, ¿viste?
2: Claro.
0: Entonces me puse a investigar, me puse a hablar con alguna gente de acá, que por supuesto bien tuvieron a bien traducirme, porque se imaginarán ustedes que mi chino no es tan bueno como pretendo yo.
1: Claro, sea, ¿no? Me pareció si vos hablabas, no era bueno, fluido el chino.
0: Claro, por eso, o sea, mi chino es bueno, pero imagínate que no lo hago, no lo uso todos los días, Vic.
1: Es de otra región.
0: Además, muy bien, Vic, tercer dato correcto en dos minutos
2: es
0: ahora.
2: Es chino de Palermo.
0: Claro, totalmente. Bueno, la cosa es esta entonces. No era lo que yo pensaba, sino que es muy distinto. Efectivamente, hay como una red logística urbana de drones que se encargan de entregar pedidos y a tal punto que me acabo de enterar, atención con esto, futura nota, que existe lo que se llama la economía de baja altitud. Para mí es algo completamente novedoso. Y Shenzhen es la capital mundial de la economía de baja altitud. La economía de baja altitud es básicamente la economía que se mueve a partir del uso de drones. Que están destinados a fines civiles, por supuesto, ¿no? Después del área militar es otra cosa completamente distinta. Pero es muy interesante porque acá vos lo que tenés es, hay dos sistemas en el mundo. Uno es el que se utiliza en Shenzhen y que se va trasladando a otros lugares, y otro es el que se utiliza, por ejemplo, en Australia, Nueva Zelanda, Estados Unidos, en lugares muy puntuales. En esos otros lugares de Occidente, vos lo que tenés es drones que trabajan en áreas muy escasamente pobladas, zonas suburbanas, y que entregan en los, vamos a llamarle, patios traseros o jardines de las casas de áreas suburbanas.
2: Ok.
0: El dron, vos haces un pedido de tu casa, el dron va hasta tu casa, a determinada altura baja, no baja más que eso, y te baja el pedido a través de, llamémosle, vamos a simplificarlo, como una suerte de soga. ¿Está bien?
2: Sí, está bien.
0: Eso es en Occidente. ¿Cómo es la diferencia acá? Acá lo que hay son terminales de, por un lado, es decir, infraestructura fija. Tenés, por un lado, terminales donde el dron va a buscar el producto, que están en puntos fijos de distintos lugares comerciales. Y después tenés, a su vez, los puntos fijos de infraestructura fija a donde los drones van a llevar los productos que vos pedís. Que estos están ubicados en, son como, hagan de cuenta que son como estaciones de recepción fijas, ¿no?
2: Sí.
0: Que, imagínense, una estructura como si fuese una parada de bondi, con la única diferencia que es cerrada y que el dron aterriza como en la terraza de esa parada de bondi, suelta el producto que ingresa dentro de esa parada, y vos, una vez que el dron soltó el producto que vos pediste, vas con tu celular, con el pedido que vos hiciste, ahí te pasaron un código de 6 dígitos, apretás en una de las puertas correspondientes el código de 6 dígitos, abrís la puerta como si fuera un locker, y ahí tenés tu pedido y lo retirás.
2: Ah, espectacular. ¿Está bien? Sí, es una locura. O sea, no interviene ni un chino.
0: No, no interesa.

0: Interviene, y eso que son un montón, doctor.
1: Por eso.
0: Son 1.500 millones.
1: ¿De qué laburan si no, no hay ninguno nada haciendo los paquetes?
2: Tengo una duda.
0: No interviene. Bueno, está bien eso, y ahora si quieren después podemos pasar muy sintéticamente, para no extenderme mucho, a las críticas a esto. ¿Cuáles son las críticas? Una tiene que ver con eso, pero lo que es interesante es que son dos modelos del uso de drones para lo que es el servicio de delivery distinto, ¿no? Claro. O sea, acá es con estaciones fijas. Y de hecho acá, otra particularidad es que vos tenés una legislación, que es la primera del mundo en torno a esto, que lo que permite es la circulación de drones por más de 300 rutas aéreas,
1: sí,
0: pero en zonas densamente pobladas. Esa es la diferencia.
1: Okay.
0: En las otras partes del mundo son zonas escasamente pobladas. Acá son densamente pobladas, obviamente rutas que están prefijadas y autorizadas. Pero así funciona una cosa y otra.
1: Y lo,
0: interesante, acá tenés. Sí.
1: ¿Lo notaste? Tipo, o sea, como vas caminando y ves pasar los drones, como si. Mira qué paloma no, rara.
0: No, pero cuando vas a zonas que son abiertas,
1: sí,
0: porque donde los drones circulan por zonas densamente pobladas.
1: Uh-huh.
0: Pueden circular por arriba de avenidas, por ejemplo.
1: Claro.
0: Yo no los vi, pero pueden, están autorizados a hacerlo. Avenidas específicas. No es que puedan andar por cualquier lugar de la ciudad, ¿eh? Son uh-huh, como rutas aéreas específicas que tienen que cumplir los drones. ¿Está bien?
1: Perfecto.
0: Ahora, en los lugares que son un poquito más abiertos, como los parques, ahí tenés, o en los campus universitarios, o en terrazas de oficina, ahí tenés las estaciones de recepción.
1: Ok.
0: Yo vi varias estaciones de recepción y vi varias entregas de drones. Cuando estás cerca de una estación de recepción, ves bastante permanentemente, bastante seguido lo que es justamente la entrega. Ves bien, muy seguido dron llegando, dron llegando, dron llegando, dron llegando. O sea, eso es bastante, bastante permanente, ¿eh? Lo tenés bastante, bastante con bastante frecuencia.
1: O digamos, sea que si quiero bajar un dron de un gomerazo, me acerco ahí. Pues es lo que sí, yo doctor, pienso. Yo si veo algo que se mueve muy cerca por el cielo,
3: sí,
1: que no es un ave, sí, con un ave no, pero yo si veo un dron me tiento.
3: Y sí, un poco.
0: Doctor, quiero decir sí, varias cosas. Uno, la tentación está.
1: Sí.
0: Dos, usted lo podría hacer.
1: Uh-huh.
0: Tres, hay una legislación que penaliza eso.
1: Ahí, sí.
0: Cuatro, sepa que los chinos son bastante, ¿cómo llamarlos? Rígidos en cuanto al cumplimiento de la legislación vigente.
1: Son rigurositos, ¿no? Está bien.
0: Son rigurosos.
1: Sí, está bien. No me querría meter con los gobierno chino por tratar de bajar a gomerazos un par de drones. Nos quedamos como esperando más de este tipo de crónicas, Diego. Seguramente mañana nos vamos a volver a hablar. Nos vamos a escuchar en el pase que vas a hacer con Ernesto, donde imagino vas a profundizar,
0: sí,
1: en muchas cosas que estás viendo. Y me quedo con esta imagen de un lugar lleno de drones que hacen los deliveries.
0: Efectivamente, doctor, así será. Luego ampliaremos en el pase nos vamos a dedicar a hablar con Ernesto de algo que ayer tuvo mucha difusión en redes sociales a partir del Universo Libertario.
1: Sí.
0: Que el Universo Libertario dijo, esperen un segundo, espera, cerebrito.
1: Claro.
0: Milei está haciendo exactamente lo mismo que hicieron en Shenzhen.
2: Uh-huh.
0: Ergo, lo que está haciendo Milei va a ser muy exitoso. Primera observación. Es curioso que los libertarios estén celebrando China. No,
1: sí,
0: importa, vamos a dejarlo aparte.
1: Es raro.
0: Vamos a dejarlo aparte.
1: Sí.
0: Dos, anticipo lo siguiente, que vamos a desarrollarlo bien con Ernesto porque lo estuve estudiando bastante el tema. No tiene absolutamente nada que ver, pero ni un solo punto de comparación ni de similitud con lo que Milei está haciendo en Argentina con regímenes de incentivos fiscales como por ejemplo el RIGI. Nada,
1: okay,
0: que ver.
1: Nada.
0: Listo, lo dejo ahí,
1: listo,
0: abierto y después lo vemos.
1: Queda ahí entonces el anticipo para el pase con Ernesto. ¿Es un pájaro? ¿Es un avión? ¿Es un dron? No, es Diego Iglesias desde China, acá en Vamos a Calmarnos.
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1: Contarles que hay otra reunión, o se va a organizar otra reunión, para seguir organizando lo que es la visita del Papa.
3: Sí.
1: Ya van como 253 reuniones.
3: Sí, hay gente que no está muy contenta ya tanto con esas reuniones.
1: Es mucha reunión.
3: Sí, sí,
1: ¿cómo es eso?
3: No
1: quieren
3: tanta reunión. Muchacho, aparte hay que tratar con, sí, Karina.
1: Claro.
3: Ahí va Karina y dice esto. Y la cosa no está tan clara, ¿no? Uh-huh. Hay mucha tensión.
1: Sí.
3: Como que el gobierno nacional siente que se juega mucho.
1: Ok, está como muy nervioso, muy expectante.
3: Sí, por eso aparecen. No sé, vamos a ver qué dice la gente, esto después se va a medir y qué sé yo, pero bueno, hay una idea de declarar feriados.
1: Sí, ese es el como en estos momentos como es el kit de la cuestión. Es como todo el mundo diciendo, ¿va a haber feriado? ¿No va a haber feriado? La provincia de Buenos Aires está, por ejemplo, pidiendo que sea feriado el miércoles 11, que es cuando el Papa León va a ir a Luján a dar la misa. Desde el Gobierno Nacional dice, no sabemos si el miércoles...

0: nos conviene que sea un feriado nacional. Vamos a ver si lo damos el lunes. Sí. Dice que es más factible, pero ahora es un tire y afloje por feriados.
1: Para mí hagamos una Semana Santa en noviembre.
0: Yo estoy
2: Habría que hacer una Semana Santa en noviembre. Sí, sí, sin duda. Porque además el lunes, ¿cuál es la agenda? ¿Entendés? Porque si va a Don Orione o le cambian algo, es como, ¿y para qué nos tomamos este feriado? Es como el feriado de la selección que tenemos pendiente.
0: Claro.
2: ¿Cuándo lo tomamos?
0: Bueno, que lo den ahí.
1: Nos queda un feriado a favor, tío, la
2: entonces, bueno, si nos tomamos el feriado cuando va a Don Orione,
0: sí,
2: ¿qué vamos a ir a buscarlo a Don Orione y esperarlo?
0: No está mal.
2: No, desestabilizas toda la zona.
0: Bueno, puede ser, puede ser. Bueno, así que estaremos expectantes a ver si llega el Papa, que eso ya lo sabemos que va a llegar, ya tenemos la fecha. Lo que queremos saber es si vamos a ir a laburar o no vamos a ir a laburar.
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0: Está anunciado que la UBA sale a la calle,
1: sí, claro,
0: nuevamente, porque no hay financiamiento y por lo tanto no hay educación ni desarrollo. Así que los docentes de la UBA van a volver a movilizarse por la ley de financiamiento universitario con clases públicas de los 13 decanos en Plaza de Mayo. Para contarnos un poco más sobre esto, qué implica, qué va a pasar, vamos a hablar con Felipe Vega Terra, director y profesor del ciclo básico común de la Universidad de Buenos Aires. Felipe, ¿estás ahí? ¿Nos escuchás bien?
5: Buenas, ¿cómo andan? Sí, yo los escucho bien.
0: Buenas, Felipe, ¿cómo estás?
5: Bien, todo bien, por suerte.
0: Perfecto. Bueno, contanos de qué se trata esto, cuándo va a ser, de qué horario en qué horario, quiénes participan y demás.
5: Bueno, en principio va a ser hoy, durante todo el día. Uh-huh. Es una jornada que va a estar desde ahora, desde muy tempranito. En un ratito ya a las 8 comienzan las actividades y van a estar en continuado hasta las 12 de la noche. Básicamente, ¿con qué idea? Bueno, con la idea de visibilizar en el centro de la ciudad y a metros donde trabaja el presidente de la Nación, que hace 329 días que la ley de financiamiento universitario se incumple. Estamos cerca de cumplir ya un año desde la ratificación de la ley de financiamiento universitario. Uh-huh. Y a pesar de que la justicia en reiteradas oportunidades le dijo al gobierno que debe cumplir la ley, y me parece que hay que ser muy claro en esto porque creo que hay un tema central, por lo menos para nosotros desde la UBA, es que la justicia tiene que hacer que el gobierno nacional acate las distintas resoluciones judiciales que fue emitiendo. Hoy tenemos dos cautelares que están vigentes, una del CIN, del Consejo Interuniversitario que reúne a todos los rectores, que fue indicada y aprobada como medida cautelar en primera instancia por la Cámara Federal en el Contencioso Administrativo y por la Corte Suprema de Justicia de la Nación. Es decir, hay una cautelar ratificada por la Corte Suprema. Esto es algo súper inhabitual en nuestro país. Y hace unos días el juez de primera instancia además amplió esa cautelar a los puntos que había pedido la Universidad de Buenos Aires, que incluyen los gastos para ciencia y técnica, que es uno de los temas críticos, realmente críticos, y la cuestión de gasto de funcionamiento de las facultades. Y sin embargo sigue sin cumplirse, aunque la cautelar esté vigente y ya ratificada por la Corte.
1: Felipe.
5: Entonces, sí.
1: ¿Qué tal? Agustín Álvarez Rey te saluda. ¿Cómo te va?
5: ¿Cómo andas, Agustín? ¿Todo bien, vos?
1: Bien, estamos charlando con Felipe Vega Terra, director y profesor del CBC. Felipe, pensaba que hoy ingresa el presupuesto nacional al Congreso nuevamente para ser debatido. El gobierno viene de incumplir una norma y cuando fue el debate por la ley de financiamiento educativo, desde las universidades hizo un trabajo con los legisladores respecto de la necesidad de los votos y del financiamiento y cómo llevar adelante la discusión parlamentaria. ¿Esos contactos siguen vigentes teniendo en cuenta que se va a empezar a discutir el presupuesto de cara al año que viene y por supuesto ahí está la plata de las universidades?
5: Sí, mirá, totalmente. De hecho, la semana pasada tuvo lugar en la ciudad de Bariloche un plenario anual del CIN, es decir, de la reunión de todos los rectores y rectoras de todo el sistema universitario argentino, y se aprobó a partir de esta semana comenzar nuevamente con rondas de reuniones y de conversaciones con legisladores, tanto diputados como senadores de todos los bloques y de todas las provincias, sobre todo con las distintas universidades. Así que sí, ese trabajo de hormiga que se hizo ya en realidad el primer año que se aprobó la ley de financiamiento universitario, porque esto me parece que también es

0: Importante decirlo, esta es la ley más discutida del retorno a la democracia. Es una ley que se aprobó en el año 2024 en las dos cámaras, que el presidente vetó, que se volvió a tratar en el Congreso para intentar insistir y que no se consiguió los dos tercios, a pesar de que se consiguió un número muy amplio. En el 2025 se volvió a tratar la ley en la Cámara de Diputados, en la Cámara de Senadores, se aprobó en las dos, el presidente la vetó y el Congreso volvió a insistir y a fin del año pasado el gobierno intentó derogarla en la discusión de la ley de presupuesto, incluyendo su derogación en un capítulo de la ley de presupuesto, y el Congreso rechazó el capítulo. Fue el único capítulo de la ley de presupuesto del gobierno que el Congreso rechazó. Así que es una ley largamente discutida. Y obviamente vamos a volver a tener desde el CINDE, el conjunto de las universidades y el sistema universitario, ese diálogo con los diputados y con los senadores. Con esta premisa, es muy importante que el gobierno cumpla la ley. Lo digo también,
1: Ni más ni menos, ¿no?
0: es paradójico, yo soy profesor en el ciclo básico común, además de ser profesor en la FADU, en la Facultad de Arquitectura y Diseño y Urbanismo,

0: y ve la hora. Y entonces dice, cartel de Metropolitan, es la zona que más gente hay de Corrientes, no es cualquier zona de calle Corrientes, y la hora es la hora que se va la primera función de Francella, que es la obra de teatro que más se ve, y entra la segunda. Entonces se juntan, no sé, 2.000 personas que salen con 2.000 personas que entran. Vos ponés en ese lugar la cámara y vas a ver algo que funciona, la obra de Francella, no el país. Lo explica de esta forma, escuchá.
1: Ante la anécdota concreta de este video, que por supuesto vi, ¿qué es lo que va primero en Buenos Aires? Va el espectáculo de Francella. Entonces, la cámara está puesto en la mejor cuadra de Corrientes, 1300, justamente en la salida de la primera y segunda, ingreso de la segunda. Incluso toda esa muchedumbre, que por supuesto hay más gente en Corrientes de que es peatonal, pero fíjense que está la fila, cuando la cámara gira a la izquierda, es la gente haciendo estática, haciendo la fila para entrar. Entonces, acá viene la película completa. Nosotros sabemos que 10 títulos se están llevando el 54% de la torta. Y más de 200 reparten el 46%. Que la diferencia está en que hay que mostrar las dos fotos.
0: Bueno, y en total, ¿cómo da comparado con el 2023? ¿Está mejor? ¿Hay más gente en calle corriente yendo al teatro o hay menos? Rottenberg dice esto, escuchá.
1: Te doy números oficiales de ADET. ADET es la Asociación Argentina de Empresarios Teatrales y Musicales. Año 26 hasta agosto, mucha paridad con el 25 y el 24. Si lo comparamos con el 23, que sería la gestión anterior, todo el año estamos, o los tres años, estamos cada año entre un 12 y un 16% abajo, contra el 23, sí. Se mantiene. Nosotros se lo atribuimos en mucho, mucho como factor al tema que el dólar estaba alto en el 23 y fue una temporada donde había mucho turismo, sobre todo de países de limítrofes.
0: A ver, es una zona igual privilegiada, porque está diciendo si lo que teníamos de más era porque venía gente de los países limítrofes, los argentinos van igual al teatro que antes. O sea, no cayó, cosa que es correcto decirlo, pero el boom que muestran es falso porque ponen la cámara en un lugar. Y hay un momento en que Rottenberg se va con la cabeza al 2001. Lo mismo que hizo la enfermera que hacía cola en Berazategui. Dos personas muy normal, muy distintas, y mete la palabra 2001, cosa que yo me cuido mucho por cometer, porque a mí me parece que son fenómenos completamente distintos, pero me llama la atención que a los dos se le da cabeza. Claro, vos tenés una situación de crisis, de falta de consumo, de falta de empleo, de falta de trabajo, etcétera, y lo primero que decís, bueno, ¿cuándo estuve tan mal yo? Y bueno, naturalmente mucha gente se va al 2001. Pero lo dice para contar cómo se podía haber hecho la misma operación que hace Milei en el 2001 con una obra de teatro que se llamaba Monólogos de la Vagina. Y lo cuenta de esta forma, escuchá.
2: Yo soy de mirar la película completa y no la foto, porque si miro la foto, siempre, me acuerdo que en el 2001, con todo lo que estaba pasando en el 2001, se había estrenado un espectáculo, Monólogos de la Vagina, y se reventaba, no había lugar ningún día. Si yo voy y me paro en la puerta, Monólogos de la Vagina, en 2001, puedo decir que los teatros están llenos.
0: Bueno, ahí está. Entonces, así se construye una mentira, pero es impresionante cómo todo el tiempo, y vos comparás Tipito Enojado, chupando las medias ahí, en la calle Corrientes, y los otros retuiteándolo, las mentiras, el ministro de Economía, el presidente, y al día siguiente lo de Berazategui, y la bronca que te dan, y que hablar, claro, la persona de Berazategui dice, debo ser un tonto que no consigo trabajo porque el país anda como la avenida Corrientes, y es toda una mentira, es toda una mentira, una y otra vez una mentira. A ver, nosotros vamos tratando de contar lo que pasa en la economía con el mayor equilibrio posible y contando cosas que te muestran distintos. Por ejemplo, ayer cuando entrevistamos al titular de la industria del campo, de la industria de la construcción, te da un paralelo. Ayer nosotros a esta hora pusimos, te da un panorama, decía, pusimos al aire a el capo de una, o el jefe de una empresa de cobranzas, y te contaba de cada 10 personas que vamos a decir che, tienen que pagar, hay 8 o 9 que te dicen, no tengo un mango, perdóname, flaco, me puedes hacer lo que quieras, dame vuelta si querés, no tengo un mango. Y él dice, es una situación inédita, yo nunca tuve que enfrentar esta situación. Hoy vamos a hacer un foco en una empresa a la que le va curiosamente muy bien, que se llama Atalaya. Atalaya es una empresa que todos conocemos porque cuando vamos a Mar del Plata, por lo menos mi papá y mi mamá, paraban a la ida en Atalaya. mi mamá pedía un whisky y mi papá un café con leche, se lo servían invertido y ellos lo volvieron a cambiar porque tomaba whisky era mi mamá y mi papá tomaba café con leche con media luna. Siempre contaban eso y nos despertamos antes en La Plata para parar en Atalaya y desayunar en Atalaya. Un clásico de cualquiera que

0: ha ido a Mar del Plata desde que el peronismo hizo, perdón, que mucha gente fuera a Mar del Plata.
1: ¿Por qué, perdón? Estoy jodiendo,
0: porque no puedo parar de provocar. Bueno, no, lo que quería decir era que... entonces el pibe que es el capo, el dueño de Atalaya, habló con Ahora Play, que es un gran productor de contenido económico, y decía, a ellos les va bien porque están abriendo franquicias en todo el país. Pero cuando te cuenta qué pasa con el empleo, dice, bueno, acá el consumo de medialunas es un lujito, no es exactamente industria de alimentación, es industria de date un gusto. Está vinculado al turismo, está vinculado, etcétera. Pero ellos se ve que tienen una estrategia muy cuidadosa, que van ampliando franquicias en todo el país, aún en este contexto. Entonces, a alguien que le va bien, que podrías usar como ejemplo, mirá qué bien que le va al país, le preguntan cómo está el consumo, y dice, no, el consumo de medialunas cayó y cayó fuerte porque es un plus que vuelve a tocar, es algo de lo cual vos podés prescindir. Entonces le pregunta qué pasa con el empleo en el sector. Y cuenta esto, debe ser otro comunista, o si no, es algo que pasa que es muy delicado. Escuchá.
2: No somos un alimento de primera necesidad, somos más un gustito, no una salida. Estamos más cerca de la industria del turismo y la gastronomía que de la industria del alimento. Y hoy en día lo que te puedo decir, en el consumo de medialunas hay una caída, que es lo que se está viendo, ¿no? Interanualmente la caída respecto al año anterior. Sí te puedo decir que este agosto hubo una ligera subida, muy ligera, pero bueno, uno siempre cuando está cayendo ante cualquiera rebote ya se pone contento. Pero bueno, atravesamos el mundial, que para todo lo que fue gastronomía no ayuda, porque la gente está pensando en otra cosa. Los partidos por ahí, si te jugaba un sábado a la noche, la gente se juntaba en la casa y no salía por ahí a comer afuera, o no viajaba, ¿no? Durante las vacaciones de julio. Entonces, nada. Un año de dificultades, por así decirlo.
3: ¿Y cómo?
0: Bueno, eso es cuando cuenta el año de dificultades. Ahora vamos al audio número 29, donde habla de el personal. ¿Qué pasó con el personal este tiempo? Escucha.
2: Nosotros en los últimos dos años lo que estuvimos haciendo, que lo hizo la mayoría de los gastronómicos, es ajustar primero la nómina. No renovábamos o por ahí si se iba la gente no volvíamos a contratar gente. Y la otra es empezar a estar fino en los gastos, ¿no? Empezar a con la distribuidora de energía, a ver si tengo algún ajuste o algún tipo de convenio, porque la realidad es esta, los márgenes se achicaron por el crecimiento de eso, pero también por la caída de volumen. A vos cuando te caen las ventas, todo lo demás, aunque se mantenga fijo, te crece. Claro. Entonces, ahí es donde empezás con los costos, con los gastos. Nosotros nos enfocamos más en los gastos porque siempre los costos es como decir, che, cambio manteca por margarina y no es la solución, porque vos bajás la calidad. Entonces la calidad la tratamos de mantener y nos fijamos en las otras variables. Eso sí, nosotros un ajuste del 10% en una franquicia que por ahí tiene 10, 11 empleados, es un empleado menos, no es que es significativo, pero bueno, si sumás cada franquicia, por ahí se ve más el efecto.
0: Cada franquicia de otros, cada local de otros, de 10 empleados cae uno y se ve el efecto y termina en Berazategui. Y en un momento, en el diálogo, él dice, pasa algo que me sorprendió, porque hay muchos cafés de especialidad. Y yo pensé que lo que iba a cerrar era eso, y no, lo que está cayendo son las grandes cadenas. Y mencionan dos cadenas que, por lo menos parcialmente, han cerrado muchos locales. Una es Tostado y otra es Leblé. Si vos te concentrás, vas a ver que había muchos Leblé y ahora, si hay poquitos. Y si había muchos Tostados y ahora sí hay poquitos. O sea, que son otras postales de la crisis. Escuchalo.
2: Y después lo que estamos viendo que es la caída de muchas marcas grandes. Porque uno piensa, bueno, lo primero que cae son los cafecitos chiquitos de autor. Y yo lo que estoy viendo es que marcas muy grandes están bajando carteles, están mudando de locaciones porque los alquileres, hoy el sector inmobiliario está muy bien. Pero bueno, para el que tiene que bancar ese alquiler, no alcanza.
3: ¿Por ejemplo?
2: ¿Cómo?
3: ¿Por ejemplo? Marca
2: no, de la de bajada marca. ¿De marca? Sí. No, no quiero... A ver, hay una muy famosa el 9 de julio, Leblé. Otra... Leblé. Está ¿qué? Esa que... Leblé que pidió el concurso, Tostado que bajó el cartel, otra de café también que se mudó a locaciones más chicas, o sea... Y uno dice, che, pero si las marcas grandes, que supuestamente tienen más espalda y estructura, están

0: yendo antes, cuando uno pensaba, bueno, lo primero que puede llegar a caer es el café de especialidad. Lo que pasa es que tienen estructuras muy chicas, autoempleos, que por ahí se bancan más estos momentos que por ahí las grandes cadenas de franquicias.
1: Viste cómo dice estructuras muy chicas, autoempleos. Justo ayer tomé un café con Luisa, en un lugar donde la semana pasada tomé con Noé y el mes pasado con Yami, en el mismo café, y Luisa me decía, fíjate, es una familia la que atiende. Si tiene un empleado, es uno. Eso, autoempleo, y eso resiste más. Decía, si yo fuera tipito enojado en contra, tengo 1000 lugares para focalizar, inclusive a 2 cuadras donde está Chiquito Enojado, Tipito Enojado. El tipo va, en el momento que sale la gente de Franchella, te juro que es para una película. Vos agarrás y decís, bueno, Santiago Caputo, y dices, ¿sabés qué? ¿Cuál es el lugar donde más gente se junta y hace nada de consumo? La salida de Franchella. Andá y pon una cámara ahí. Digamos, es raro pensar que no funciona así. Por ahí es, nada, es alguien que voluntariamente pone creatividad. Pero el nivel de deshonestidad intelectual que tiene esa operación, y ya olvídate del pobre pibe fíjate en Milei, en Caputo, una y mil veces exactamente lo mismo haciendo eso. Para cerrar, un dato que me parece clave, que recién aportaba Yami, porque Yami, buenas tardes, China, entrevistaron al dueño de la parrilla de Berazategui, que contaba qué tipo, esa cola de 3 cuadras, 1.500 personas para 14 puestos de trabajo. ¿Qué tipo de puestos de trabajo estaban ofreciendo?
2: Bueno, estaban ofreciendo mesero, bachero, bueno, todo en realidad, porque lo que contaba es que es un local nuevo que va a abrir dentro de unos pocos días, que de hecho ahora están con todas las reuniones, con toda la gente que fue ayer, y lo que decían era que eran jornadas de 8 o 9 horas, de lunes a sábados incluido, y aproximadamente un valor de sueldo de 800.000 pesos.
1: A ver, 8 o 9 horas... 8 horas, hasta 8 horas es legal. 5 días por semana, 8 horas es lo que dice la ley. 8 o 9 horas, 6 días por semana, ya entra en un lugar donde vos así flaco, y por 800 lucas. El tipo que, si vos lo entrevistás a él, seguramente te va a decir, bueno, es lo que puedo pagar.
2: Claro, es que es lo que dijo.
1: Que es lo que dice todo el tiempo. La vez pasada nosotros pusimos una entrevista a Roberto Urquía, unos grandes empresarios del país, que decían, las empresas pagan sueldos que no pueden pagar, pero que a la gente no le alcanza. Entonces, explícame algo más claro respecto de la crisis en la que estamos viviendo. Entonces, hay algo que es muy, muy, no sé si vos querés decir.
2: No, no,
1: algo.
2: Es eso.
1: Básicamente eso, donde se muestra una postal muy fuerte de qué es lo que está pasando en este momento con la actividad económica del país y con la vida de las personas. ¿Y qué es lo que está diciendo el gobierno que pasa con la... que hace operaciones, mentiras, y más operaciones y más mentiras? Eso es muy ofensivo, es muy irrespetuoso, y también es muy descriptivo de quiénes son Milei y Caputo, porque podrían de algún lugar decir, che, algo está pasando, veremos, algo estamos haciendo mal, pero están seguros que están haciendo todo bien.
3: Un país en el que además están entrando dólares de manera récord, ¿no? También.
1: Totalmente. Ayer salieron los datos de consumo de carne. Los datos de consumo de carne son los más bajos en 20 años. Si no, no hay razón para que pase eso, salvo que haya... Y tenés zoom en cositas acá, allá, y todo el tiempo estás en una situación de... de apriete. Cuando uno escuchaba al chico, al empresario de Atalaya, pibe joven, diciendo todo el tiempo, bueno, cuando vos achicás, cuando te cae el consumo, cuando te baja 10% no sé qué, vos haces y ajustás uno en cada... Todo es narración de achicada, se achica. Y así, sector por sector, lugar por lugar, salvo los 2 o 3 sectores, que no es una ironía, es así, están funcionando y están funcionando bien, que tiene que ver con la energía, proceso que Milei proyecta después de haber heredado un trabajo muy largo de gobiernos anteriores. Ya vamos a hablar del tema inteligencia artificial. Me interesa saber qué estás viendo, Noé, aparte de esto.
3: Bueno, hay a esta hora mucho ruido, sobre todo en las pymes, porque la Comisión Nacional de Valores cortó con una resolución un mecanismo por el cual, sobre todo las pymes, se evitaban pagar el impuesto al cheque, y ahora lo que están viendo es que lo van a tener que empezar a pagar, y esto configura obviamente otro golpe más al sector. Es una decisión de la Comisión Nacional de Valores que obliga a que en el mercado de capitales todos los pagos sean por transferencia, ya no por un mecanismo que se llama e-check, que bueno, lo usaban justamente para evitarse el impuesto al cheque. Y hay muchos libertarios o analistas, periodistas,

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5: Y 8 minutos pasaron de las 9 de la mañana en toda la República Argentina. La temperatura, Yamil.
6: Bueno, 13 grados 9 décimas la temperatura a esta hora. Recuerden, para hoy una máxima de 21,
5: y
6: pero a ver.
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6: Todo mal.
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5: 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Muy bien, 9:59 minutos de la mañana. Yo había contado que estaba con nosotros Susana de Cive. Le invitamos para. Es ex ministra de Educación. Como parte de algo que empezamos a hacer por insistencia de Gustavo Gravia. Gustavo dice, la educación no le importa a nadie, por eso en este programa no hay columnista de educación y lo tengo que hacer yo. Yo le respondería que somos un circo pobre. O sea, acá el boletero doma leones, monta un elefante y hace de payaso, y todos tenemos columnas de distintas cosas, y él hace de educación también. Pero de verdad es importante sostener, por lo menos desde acá, aportar un lugar de diálogo inteligente, de charla reflexiva, de tratar de pensar qué es lo que falla tanto y por qué la Argentina ha caído tanto en el nivel de educación en relación al resto de los países del continente, cuando era un foco, un faro en ese sentido. Y entonces ustedes, digo, acostúmbrense, porque a lo largo del tiempo vas a escuchar a mucha gente que ha dedicado su vida a esto.

0: tratar de ayudarnos a pensar qué es lo que falla en este caso. Susana Decía, fue ministra de Educación de en la década del 90, de Carlos Menem. Es una especialista en educación muy apasionada. Es para mí una persona con la que dialogo de estos temas muy habitualmente a lo largo de los años. Así que, Susana, te damos la bienvenida. ¿Cómo te va?
1: Gracias, gracias por invitarme.
0: Bueno, a ver, ¿por dónde empezamos? Si vos tenés que explicarle a un marciano por qué la educación argentina se vino abajo, ¿qué explicás?
1: Mira, primero te voy a corregir. Argentina era un faro, dijiste vos, pero era un faro cuando el 70% de la edad etaria del secundario estaba fuera de la escuela. Ajá. Es decir, con la recuperación de la democracia en mediados de los 80 hasta acá, a la escuela ingresó todos los que estaban afuera. Y para decirlo, la primera aproximación a esa complejidad...
0: Subrayar algo. Cuando volvió la democracia, solo el 30% de las escuelas de los alumnos de edad secundaria tenía secundaria.
1: Y más o menos ese, mira, a partir de los la última encuesta estadísticas de los 70 daban que casi el 70% no estaba en la escuela secundaria. Es decir que si además vos incluís quienes se recibían o no, que no lo tengo ese dato, tenías muy poca gente adentro de la escuela. Cuando se hizo la primera ley federal en democracia, se puso 2 años más de obligación. Bueno, para decirlo de otra manera, séptimo grado de primaria se agregó porque el país no tenía recursos para hacer obligatoria la secundaria. Mira. Entonces, muchos años, la primaria se extendió un año más para brindar una educación a un montón de gente que no estaba en la escuela.
0: ¿Y séptimo grado se incorporó en qué momento?
1: Y hace varias décadas.
0: ¿Pero no, será en los 70?
1: No, antes.
0: Antes,
1: sí,
0: bueno,
1: sí,
0: ¿y
1: mucho
0: entonces?
1: Antes. Bueno, ¿qué quiero decirte? Que cuando el Estado se hace cargo de esa falencia ya en democracia, pone la obligatoriedad, la primera ley federal de recuperar la democracia, de los 2 años, es decir, convierte el séptimo en secundaria, en primer año de la secundaria, y 2 años más. Es decir, que la idea era dar 3 años de educación secundaria a todos de manera obligatoria. Por eso empezamos una construcción masiva de aulas, de escuelas y demás, que Menem me decía, pero Susana, ¿cómo te vas si nosotros hicimos más escuelas que Perón? Y yo decía, no, no se trata solo de ladrillos, se trata de qué es lo que pasa adentro. Y ese es el problema, qué es lo que pasa adentro.
0: No, espera, porque a mí me parece importante subrayar esto, que siempre cuando uno se acerca a algo que no conoce, aparece el dato. Porque si vos decís, estudio cuánta gente tiene el nivel apropiado para recibirse de secundaria en la Argentina, y te da solo el 30%, sí. Y vos decís, bueno, pero espera, hace 40 años solo el 30% entraba a la secundaria.
1: Claro, era la clase media.
0: Y en el resto del 70%
1: urbana,
0: algo queda. Vos cambia completamente el panorama.
1: Sí,
0: en
1: obvio.
0: Un panorama hay un declive tremendo.
1: Claro.
0: Antes el 100% se recibía y ahora solo el 30%. Pero si vos tenés 3 veces más de estudiantes,
1: claro,
0: vos tenés una mirada que por lo menos hay un empate ahí, o hay,
1: claro,
0: cosas positivas y cosas negativas.
1: No, claro, pero porque digo, en general en los análisis, por eso yo traté de corregirlo, porque nadie lo tiene en cuenta. Entonces dice, la escuela es un fracaso, pero no, la escuela no se adaptó a la diversidad que ingresó en la escuela.
0: Uh-huh.
1: Entonces, ese era el trabajo que había que sostener durante los últimos 30 años, digamos. Y acá tenemos... bueno, enormes dificultades. Entonces yo trato de explicarlo en la última nota que publiqué, que es quienes, para hablar del secundario, ¿no? La propuesta educativa para el secundario está a nivel de los países más desarrollados. Es quienes la elaboraron, los mejores especialistas que tenemos en cada disciplina, y esto lo hace el Ministerio de la Nación. Luego, cada provincia, con sus mejores especialistas, transforma eso en el diseño curricular para la provincia. Hasta ahí, primer nivel. El problema es que el puente que hay que hacer para que el docente que está en el aula lo pueda enseñar es enorme. Y acá hay dos problemas. Una es a distancia, porque además los institutos de formación docente en todos estos años, y por otras razones, no se pusieron en línea con los diseños nuevos. Entonces los institutos, que son muchísimos y la mayoría bastante malos, van por otro camino. la escuela y el docente que está dentro del aula tiene que cumplir con la ley. Y con entonces, cuando vos evaluás los aprendizajes, te va a dar pésimo.
0: Horrible, claro, porque me contaste muy fuerte.
1: Entonces, ese puente es el que hay que construir. Y ese puente se construye de una manera muy concreta. Son los equipos técnicos de los ministerios de Nación y de Provincia que tienen que elaborar el instrumento para que el docente se actualice al mismo tiempo que enseña con otras posibilidades los conceptos fundamentales que los pibes después de 14 años de escolaridad tienen que dominar. Y esto, bueno, hay muchas estrategias, algunas se aplican, pero nada se universaliza, ¿no?
0: A ver, te hago una pregunta antes de ir al detalle. ¿Vos ves más la parte llena del vaso o la parte vacía del vaso? ¿Qué quiero decir? Vos estás contando una revolución que se produjo. Vos decís, bueno, volvió la democracia y el 30% de los alumnos estaban en edad de secundaria, estaban escolarizados, y de repente ahora tenés casi el 100%.
1: Sí.
0: Eso es una revolución, porque tenés que formar docentes, meter docentes, construir escuelas, meter presupuesto, etcétera. Eso es algo realmente muy novedoso en un país que se pone a educar gente. Pero fracasa en la metodología, y entonces incluye, eso seguramente algo deja, pero fracasa cuando empezás a medir, bueno, ¿cuánto aprendió esta gente? ¿Cuánto eso afectó a los que ya estaban?
1: Tal cual.
0: ¿Qué es lo que valorás más? ¿Lo que se hizo como un paso para el desafío que sigue o el fracaso en...?
1: No, valoro el esfuerzo que se hizo, y sin los pibes adentro de la escuela no hay educación. Es decir, con los pibes afuera no hay educación, que este es el drama, los chicos que se van de la escuela. Pero bueno, ese esfuerzo había que hacerlo. Yo valoro muchísimo todos los años donde se invirtió muchísimo.
0: ¿Esto es desde la década del 80 y década del 90?
1: Esto es desde la recuperación de la democracia, en realidad, sí. Bueno, recordemos Congreso Pedagógico, Alfonsín. Es decir, ahí la agenda de educación estaba fuerte. Era una discusión de gente en la calle, no sé si lo recuerdan.
0: Sí, después la Carpa Blanca. Después...
1: La Carpa Blanca era una protesta que yo me la banqué bastante bien, porque no hubo nunca tantos días de clase, al revés. La Carpa Blanca centralizó la protesta de un gremio que estaba básicamente en contra del gobierno, pero además a favor de la defensa
0: clases.
1: De los docentes, que había 14 provincias que no pagaban los salarios. Entonces había mucho de bueno y de real de la protesta de la Carpa, y mucho de mentira, ¿no?
0: Ahora, cuando uno mira las pruebas PISA, etcétera, uno ve un problema ya no en la secundaria, sino en la primaria, que ya cuando volvió la democracia estaba llena de gente, llena de alumnos. Entonces uno ve, las del otro día eran pruebas que mostraban que chicos en la escuela primaria están mal en matemáticas, mal en lengua, mal en ciencias, creo que era la tercera.
1: PISA es a los 15 años.
0: Ah, no, sí. Entonces secundaria.
1: Sí, pero igual las primarias daban mal. Aprender, las pruebas a aprender dan bastante mal también, ¿no? No.
0: ¿Y por qué?
1: Bueno, porque, mira, es increíble lo que pasó. Hay toda una teoría que entró por las universidades, supuestamente progresista y revolucionaria, que tomaron los aportes teóricos excelentes de Piaget y de otros, de Aubel y otros especialistas, sobre cómo aprenden los chicos. Es decir, que los chicos no son tabla rasa, que hay que ponerle las cosas, sino que tienen sus tiempos, que hay que esperarlos, que hay que favorecer. Bueno, todo esto dio lugar a trabajos de Ferreira, una gran pedagoga argentina.
0: Emilia Ferreira, ¿no?
1: Emilia. Bueno, que empezaron a construir metodologías, supuestamente metodologías, para la alfabetización. Esto fue confundido con una militancia política. Entonces, como ese trabajo que estaba muy bien hecho se tradujo en un rechazo al conductismo capitalista.
0: Eso decían.
1: Claro, que enseñaba cómo...
0: A repetición.
1: Así, a repetir, a decir letras, a decir sonidos, a decir... Pues esto se convirtió en una militancia en el campo educativo, absurda, en la academia, ¿no? No, ni siquiera en la escuela. Pero ¿qué pasó? Que esto dejó sin metodología al docente del aula. Entonces el docente, esto no lo podía hacer porque era pecado. No podía decir nada.
0: O sea, eso es lo que el otro día decía Andrés Resnick acá. Algo
1: sí, claro.
0: De razón tenía.
1: Algo de razón tenía, porque sí. Pero lo que pasa es que hay otro fundamentalismo que es el de él. Entonces creo que acá hay un montón de aprendizajes y de metodologías que van por el buen camino, que mezclan la cosa la fonética con los signos, con la escritura completa de la oración, con el significado de una situación para que el pibe también interprete un significado. Es decir, no hay que irse por las bandas ni de un lado ni de otro, ni convertir en una ideología algo que es una metodología para enseñar a leer y a escribir. Entonces esto pasó y la verdad que el producto de eso fue que se quedaron los docentes sin una metodología para enseñar a leer. Y los chicos salían, me pasó

0: que yo mis nietos, primeros nietos que iban a la escuela primaria y del barrio, y yo veía que no sabían ni leer ni nada, y que aprendían a leer y escribir porque a la tarde iban a una escuela de inglés.
1: Mira.
0: Entonces ellos hacían la traducción de la metodología que usaban en inglés, que era fonética, al idioma, y así más o menos hasta que... Sí, una locura.
1: Qué loco.
0: Una locura.
1: A ver, acá tenemos Yami, que es mamá de Niña en Jardín. Sí. Tamara, que es mamá de niño
2: en cuarto año,
1: en cuarto año, wow. Por ahora
2: desastre,
1: cuarto año.
2: Un desastre.
1: Y Noé, que participa de una familia ensamblada que tiene niñas en adolescencia, sí. niños adolescentes. Preguntas madre. De donde quieran, del lugar periodístico o del lugar de madres, padres, madrastras, lo que sea.
2: Yo soy una madre muy sufrida, porque no encuentro manera de que a él le interese cómo le explican las cosas. A mí me pasa que, por ejemplo, con matemática, él tiene un profesor particular que no sé qué método usa ese profesor, pero él entiende todo con él. Es un profesor que les da clases, además, como a varios, no a él solo. Y lo trata más como, boludo, no sé. Encontró un método, el profesor, que él lo ama. Es el único profesor que ama, pero que no es de la escuela. En la escuela él se sienta y no le ingresa una palabra de lo que le explica. Tiene un 2 en historia. Un 2, imagínate. Yo me siento con él y tampoco sé cómo explicarle, cómo ayudarlo en casa. Y él me dice, no importa, lo hago con el chat GPT, el resumen. Entonces va, le pone todo. Yo creo que va a terminar quinto año sin haber aprendido nada. O sea, sigue aprobando las materias, nunca repitió, finalmente se lleva materias y las aprueba. Pero digo, ¿qué se puede hacer? Digo, ¿qué puedo hacer en casa? Yo, la verdad, finalmente le digo, bueno, haz lo que quieras. Fíjate cómo aprobás, pero no puedes repetir, ¿eh? Digo, no encuentro qué hacer desde mi lado.
0: Que es bastante difícil, porque el tema es que la escuela es la que tiene que generar, primero que nada, motivación al pibe. Sin motivación no hay ninguna posibilidad de aprender nada.
2: No hay motivación.
0: Y la otra es vincularlo a los problemas de la vida cotidiana, las cosas que, las experiencias que los jóvenes viven y los problemas que existen, y a meterlos en ese lugar para luego, desde la disciplina que está trabajando, encontrar explicaciones, trabajar con él, buscar argumentos. Es decir, hay absolutamente metodologías para que eso sea posible. Yo tengo la experiencia de último de trabajar en cómo enseñar ciencias. No historia, pero a mí historia me parece apasionante. Yo la enseñaría con los problemas del mundo. Y de los problemas de hoy te vas para atrás y te venís para adelante. Es apasionante. Yo no puedo creer que a los pibes no les interese
1: eso.
0: Claro,
1: le mostrás Trump.
0: Claro, obvio.
1: O le mostrás cómo funciona un celular y a partir de ahí es la historia de la ciencia.
0: Claro.
1: La
2: no les enseñan así. Mi mamá el otro día, que lo ayudó un poco a estudiar, me decía, le enseñan igual que a mí cuando iba al colegio.
0: Claro, bueno, ese es el drama. Ese es el drama. Por eso digo que hay otros modos, por eso los chicos aman a los profesores que hacen eso. Que es vincularlos con el mundo en el que viven. Es básico. Bueno, y en ciencias es exactamente igual. Pero más delicado, porque vos tenés que aprender a dónde llegó el conocimiento en determinadas disciplinas. Pero y enseñado eso es, bueno, explicar por qué se llegó a este estado de la ciencia en esta materia y vincularlo a la potabilización del agua, la minería, qué sé yo, recursos.
1: Es que a mí, yo le contaba a Susana recién que mi suegra era una educadora. Y había fundado una escuela. Y una escuela de esas integradoras, donde podía haber chicos que estaban bien, hasta un chico down, y todos en el mismo grado. Y ella decía, mirá, es fácil, porque si vos pones pasión en la educación...
0: Totalmente.
1: En un mes y medio los chicos ya hicieron todo el programa que te exige el Ministerio de Educación.
0: Totalmente.
1: Con lo cual tenés tiempo para crear, para estimular más cosas, para divertirte, para
0: totalmente,
1: estimular. ¿No? Claro, pero tiene que haber alguien en cada escuela, un equipo de gente, que impulse... En cada docente, en cada aula. Bueno, un poco lo que hacemos acá, cada fragmento del programa, que lo laburás, que está el otro, ¿entendés? Hay algo así. Es la pasión humana que define, ¿no?
0: Bueno, pero para eso yo creo que, yo creo que hay dos pasos acá, ¿no? Hay uno más del mediano y largo plazo, que es formar de otra manera al docente, profesionalizarlo, darle todos los instrumentos en su formación básica, ¿no? Y jerarquizar la profesión. ¿Vos por qué un docente que está expuesto al trabajo más arduo, más difícil y demás, es el tipo que es casi un proletario, es una miseria su salario? Entonces digo, es todo un combo, que es formación y salario y respeto social. Ese

0: eso hay que construir. Ahora, el docente que hoy está en el aula, y yo por eso digo los resultados malos de las evaluaciones son equivalentes a la mala calidad de los que ejecutan las políticas, porque hace rato que tendrían que estar construyendo. Mira, PISA dice, hay que concentrarse en la enseñanza de los conceptos fundamentales. Ese fue justamente ese es el eje de por dónde hay que ir hoy. Si los diseños están llenos de cientos de contenidos, pero cada disciplina tiene no más de 4 conceptos fundamentales. Alrededor de cada uno de ellos están un montón de contenidos que están en el diseño. Si vos durante toda la escolaridad te concentrás en esos conceptos y los vas complejizando con los distintos contenidos que tiene el diseño, vos sacás un pibe que es Gardel. Entonces digo, esto es lo que hay que hacer, hay que hacer las secuencias didácticas, ayudarlos al docente a leer ese diseño que se pierde en el diseño. Que esto es lo que, bueno, yo trabajé de eso, ¿no? Es decir, es nuestra investigación. Entonces vos, sobre eso, que él vea que ese diseño enorme tiene solo 4 conceptos y se van jugando en distintas, y eso se resuelve en problemas de la realidad, donde vos los enfrentás con un enfoque interdisciplinario, porque hay que conocer la disciplina, pero después hay que trabajarlo de manera interdisciplinaria, porque las cosas en la vida real se presentan de manera compleja. No te alcanza con un concepto matemático o de física, ¿no?
1: Susana, quiero arrancar como muy una situación más básica. ¿Para vos está bien diseñada la educación en la Argentina en el sentido de que esté en cabeza de las provincias la responsabilidad de la educación?
0: Es que está en la cabeza del Ministerio Nacional la responsabilidad, porque el garante de última instancia, por eso yo vivo quejándome, el garante en última instancia, según el sistema actual, es la Nación, que tiene que garantizar calidad y equidad en todo el país. Entonces, tiene que trabajar sobre esto que estoy diciendo, y hoy tendría que estar haciendo secuencias didácticas para inundar las escuelas, por ejemplo.
1: Lo que pasa es que tenés a la Nación, no sé, se retira el FONID y las provincias quedan.
0: Bueno, y las provincias tienen siempre la excusa de que Nación no aporta nada, pero hay una cantidad de gente que podría trabajar mejor en cada provincia. No le quitemos responsabilidad, porque de eso viven.
1: ¿Vos no cambiarías el diseño
0: actual?
1: No,
0: el diseño, yo estoy totalmente de acuerdo. Más. Es decir, si Nación cumple con sus obligaciones y las provincias también, le daría mucha más libertad a la escuela. Ahora, hoy la escuela está no autónoma, abandonada. Entonces, esta propuesta del gobierno que dice que le va a declarar la autonomía de la escuela en esta situación es cerrar los ministerios y que hagan es un crimen.
1: Y te quiero preguntar por los ministros de educación que vinieron después de vos. Que yo pienso en Filmus, en Finocchiaro, no sé, debe haber más nombres. ¿Hicieron algo bien, hicieron algo mal? ¿Qué tenés para decir de cada uno de ellos?
0: Mira, justamente, vos sabés que estoy, le contaba a Ernesto, estoy haciendo mi libro de historia de una política. Nunca lo quise escribir, pero digo, es como una deuda que tengo con los colegas incluso que trabajaron conmigo, ¿no? Y una explicación de dónde estamos parados. Y estoy revisando todo lo que pasó. En la época, en el kirchnerismo, lo que pasó es que hubo mucha plata, que se aumentó el presupuesto incluso para universidades, para ciencia, pero en educación básica se discontinuaron las políticas, porque ellos tenían la bandera de la CETERA, que era contra el neoliberalismo de los 90, que fue una gran farsa, eso fue una mentira, porque nosotros representábamos justamente la escuela pública en contra de la escuela del ajuste y de todo. Bueno, además me fui, ¿no?, cuando hubo un ajuste en serio. Pero digo, entonces, ¿qué pasó en la época de Daniel y de Finocchiaro? Finocchiaro estuvo después.
1: Fue Macri, eso.
0: Macri.
1: Sí.
0: Pero hubo un dejar hacer en la escuela, porque se suponía que el saber estaba en la escuela. Entonces, el ministerio se convirtió, a pesar de mandar mucha plata a las provincias, se convirtió en un supermercado de programitas, pero no orientado a las políticas de mejora, bueno, cómo mejoro la enseñanza de física, de química.
2: Y de la escuela, la evaluación de cada escuela, ¿no? ¿Había una evaluación que se hacía que se dejó de hacer?
0: No, la evaluación, lo que se dejó de hacer por la ley de educación, la ley federal la reemplazaron con la ley nacional de educación. Y lo único que cambiaron fue que prohibieron la publicación escuela por escuela de los resultados, cosa que me parece mal, porque obviamente es necesario que los padres sepan qué pasa. No, no digo el público en general, pero los padres sí. Uh-huh. Eso lo prohibieron y esto que te digo, dejaron esta cosa de la escuela que se enteraba que había un programa que le podía servir, lo tomaba. Es decir, fue una oferta de programas, pero no alineados con la reforma de lo que había que hacer adentro del aula y demás. Entonces ahí hubo un dejar hacer que no sirvió, ¿no?
1: ¿Y no le viste nada bueno a ese proceso?
0: Sí, no. Lo que tuvo bueno es que hubo mucha más plata, que hubo mucho equipamiento informático, que crearon la red Educar, que fue buena, que lamentablemente después Macri la sacaron, porque ahí, por más que a partir de toda la tecnología que hoy hay, vos podés llegar a cada escuela, a cada aula. Entonces romper eso fue la
1: conectar
0: verdad,
1: igualdad.
0: Conectar igualdad, ese programa.
2: ¿Yami?
3: Sí, lo que pensaba mientras hablábamos era sobre los diferentes ejes que para mí yo considero como que no es una solución en un lugar puntual, como que siento que es algo integral, que no se puede arreglar una parte y desatender otra, porque pensaba en los alumnos, no son los mismos chicos que cuando yo estudiaba, que la generación de ahora, no sé, incluyendo un poco lo que decía Tamara, después los docentes, que vos decís, bueno, tienen que tener un montón de escuelas para poder llegar a fin de mes, el cansancio, no solo en lo que laburan dentro de las escuelas, sino lo que laburan fuera, el tema de la corrección, el tema de los ejercicios, el tema de, bueno, de todo. Después tenés el método de aprendizaje, que es lo que estamos más o menos debatiendo. Después pienso en los estímulos que tienen los pibes. Los pibes están todo el tiempo con el celular fuera. ¿Cómo haces para que su atención pueda oír una clase, digamos, cuando están todos en la inmediatez, en el minuto, en el reel y en el escroleo, digamos? ¿Cómo haces también el abordaje desde ese lugar? Y pensaba también en las familias. En las familias también las pruebas PISA dio que tienen menos acompañamiento escolar, que de repente vos decís, Tamara quiere y no sabe cómo, como un montón de otros padres y madres, y digo, bueno, digamos, ¿cómo se aborda en forma integral? Porque no es, bueno, cambiamos la metodología, cambiamos el MAMEMI por, no sé, otro sistema, o le damos a los docentes más herramientas, como que, ¿cómo se
0: mira, hace? Este es como la teoría de los sistemas. El sistema educativo es complejo por naturaleza y actúan distintos intereses que van formateando la vida de la escuela, de la educación y demás. Yo te digo que es, para algo se hicieron las leyes, sin más la Ley Nacional de Educación, la que hizo, a mí me parece muy buena. Entonces digo, si cada uno, yo soy institucionalista básicamente, entonces digo, si cada uno cumpliera con lo que se estableció, la cosa nos iría mucho mejor. Y los que menos cumplen no es la escuela, son las autoridades que están a cargo de las gestiones. Porque no, bueno, y el otro tema es esto que vos decís, bueno, los jóvenes son diferentes, tienen muchas más motivaciones que son afuera del aula.
3: Sí, estímulos
0: muchos más, que es verdad. Ahora, eso, ¿cómo lo solucionás? Con un docente que domina su campo disciplinar y tiene capacidad de motivarlos y tiene una buena, esa es la profesión docente, justamente. Entonces el docente, vos fijate que los chicos van a amar a un profesor, habría que investigar
2: por qué.
0: Claro, porque esa persona supo engancharlos, motivarlos, hacerlos interesarse en el tema. Esa es la profesionalidad del docente. Entonces digo, no es inabordable, pero acá falla lo más importante, que son las conducciones.
2: ¿Sabes
0: qué?
2: Te quería preguntar una cosa y después decirte a ver qué pensás. Una, vos decís, bueno, mis nietos iban a la escuela
0: pública
2: del barrio, no aprendían a leer y escribir, pero a la tarde iban a inglés, les enseñaban a leer y escribir con el método habitual, y utilizaban ese método para aprender a leer y escribir en castellano.
0: Sí, lo hacían solos.
2: Entonces la pregunta que me hago es, ¿entonces la escuela privada es mejor que la estatal?
0: No, no es que la privada es mejor, porque en los resultados da bastante parejo. Y hay escuelas públicas que dan buenos resultados. No, es
2: ¿de quién está a cargo?
0: Es quiénes están adentro, quién es la conducción, qué vida institucional hay, qué uso de los tiempos. La escuela realmente hay que cambiarla. La escuela secundaria hay que cambiarla. Yo tengo una idea muy diferente, que para mí la escuela tiene que ser un centro de interés cultural, no tiene que ser esa cosa a la edad de los adolescentes. Tiene que haber esto que te digo, bueno, si yo me dedico a enseñar los conceptos fundamentales de estas disciplinas, los repito en todos estos años de escolaridad,

0: y sigo la, el aprendizaje de cada uno de ellos, un chico puede terminar en 3 años, otro en 2 y otro en 6. Pero digo, pero es otra escuela donde el pibe va a conocer el avance, es decir, qué se hace en el campo de las ciencias, amar la investigación, es otra escuela, entonces que es posible reconstruir. Ahora, cambiarle los tiempos, cambiar la organización de la escuela, es la revolución,
1: claro,
0: interna
1: un
0: que
1: chico
0: falta.
1: Sentado 80 minutos
0: no es insoportable.
1: Es insoportable, a mí me cuesta.
0: Es insoportable. Bueno, hay escuelas como la escuela que hizo Roca, la fundación de Roca en Campana, que es para visitarla, que es una escuela técnica
1: de Techín.
0: Ahí te das cuenta lo que es una escuela nueva, que es una escuela distinta, donde los pibes circulan, van a la clase de matemática o a la de biología, pero o al taller, pero tienen sus horarios como cuando vas a la universidad. Es decir,
1: y por ahí eligen estudiar lo básico de cada materia, taller, pero después eligen más.
0: Claro,
1: lo que les interesa.
0: Obvio, pero vos lo tratás como una persona que está en condiciones de elegir y de circular y de responsabilizar.
1: Lo que pienso en la historia que vos contás, que vos estás contando un momento épico, que es el comienzo de la democracia. Mm. Congreso pedagógico, sí. Inversión, establecer que es un valor indiscutible. Ahí tiene que ver con liderazgo presidencial.
0: Sí, totalmente.
1: Es decir, el liderazgo, el presidente que entiende que eso es importante, y dice, bueno, hagamos
0: totalmente
1: una revolución con esto y convocar. Porque una cosa que uno tiende a pensar, pero si es así no hay solución, que en un país que va empobreciéndose no hay posibilidad de que la educación mejore. Y sin embargo, hay experiencias que muestran que sí que es posible.
0: Sí, obvio.
1: Que vos tenés ahí, que si vos focalizás ahí y le pones en la agenda primero esa historia, y bueno, cambiás un país. Porque después, al revés, la situación económica mejora porque vos mejoraste la educación.
0: Bueno, fíjate que hay un tema. En Ciudad de Buenos Aires está la noticia de que se están concentrando escuelas porque la matrícula cae, porque baja la natalidad y sobran
1: aulas.
0: No
1: contraigas.
0: Es decir, que hoy la inversión más cara, que era ladrillos, está hecha. Entonces, pues, es decir, acá lo que hay que hacer es pongámonos a las cosas que más cualitativas del sistema, que es el aprendizaje, el saber del docente, su salario. Es decir, estamos en oportunidad de focalizar el tema hacia lo cualitativo, ¿no?
2: Vez de achicarnos.
0: En vez de achicarnos,
2: claro,
0: obviamente.
2: Claro.
1: Susana, ¿querés decir algo más?
0: Gracias.
2: De todo.
1: Nada, Susana de Cive, ex ministra de Educación, estuvo acá aportando pensamiento, ideas y datos, El dato nada menor de que los chicos rinden menos en la secundaria, entre otras cosas porque son muchísimos más. Y en 40 años se triplicó la cantidad de chicos en la secundaria. Entonces uno mide, sí, en proporción rinden menos, pero en términos absolutos te cambia completamente la idea. Y la narración de que en algún momento hubo una revolución educativa que se intentó en la Argentina y que incorpora muchísima gente al sistema educativo que antes no estaba, y que ahora a esa revolución le falta contenido, y le falta liderazgo, obviamente le falta liderazgo, porque además si no hay un liderazgo arriba, claro, se desarma todo hacia abajo.
0: Si los ministerios de economía no asumen, que no lo hicieron en toda la democracia, que la educación es la herramienta para el crecimiento, bueno, no, estamos fritos. Ese es el tema fundamental.
1: Muy bien, 10:29 minutos de la mañana, gracias Susana por haber venido, realmente un gusto. Si vos querés quedarte al recreo, vas a ser bienvenida, pero vas a tener
3: que
1: confesar algunas cosas sobre tu vida. Eso es.
0: Me tengo que ir.
1: ¡Qué cobarde! Así no vamos a cambiar la educación argentina.
3: No, es educación, Susana.
0: Si me están desafiando, me quedo.
1: Te quedas. 10:30, dale.
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27: 40 minutos pasados de las 10 de la mañana en toda la República Argentina.

0: Temperatura, Yami.
1: Bueno, 16 grados 5 décimas la temperatura. Recuerden, para hoy una máxima de 21.
0: Estamos como presentando un recreo muy especial. Porque se va incorporando gente acá y de repente Susana Decibe, ex ministra de Educación.
2: No, tengo miedo.
0: Incorporado. Bueno, no le tenés miedo a nadie.
2: No te creo.
0: Entonces está Yami, está Noé, está Tamara, está yo y está Susana Decibe.
2: Y va a ver todo lo que no estudié.
0: ¿Te quiero? Ella es un ejemplo que la educación no es necesaria.
2: No, mi papá nos decía no estudies.
0: Porque
2: no
0: vos la ves.
2: Nos decía no estudies. Igual estudié.
3: Claro.
2: Terciario.
0: 10:41 minutos de la mañana, señoras y señores, habla al país y le habla a la ex ministra de Educación, Tamara Rebeca Pettinato.
2: Hola, Susana. Vas a tener que ponerte muy en tema, no sé cuánto sabés de Elina Costantini y Eduardo Costantini.
3: Es oyente de este programa, sí que sabe mucho.
2: O sea,
0: Elina este programa, una mujer sigue. Muy joven, sí. Que se enamoró con uno de los hombres más ricos y más, y no sé de los más viejos, pero está entre los más viejos del país.
2: Es más viejo y más rico.
0: Tuvieron un hijo y va transformado en un figurón, ¿no?
2: Sí, porque hay una guerra detrás para sacarle el apellido Costantini a la ex mujer de Eduardo, Teresa Costantini, que es hace 30 años Teresa Costantini. Quiere que le saque. Ella dice que.
0: Y
2: es
0: ella
2: Eduardo.
0: No suelta. Y ella no suelta.
2: ¿Y quién? Teresa, Teresa. No.
3: Teresa
2: no
3: suelta. Es su apellido.
0: No. Bueno, más o menos. Es el apellido del marido.
4: Claro.
0: El ex marido hace 30 años.
3: Por derecho de uso ya está. Eso
2: dejáselo.
4: Pero le van a estar como primas ella.
2: Claro, bueno, ellas ahora son las dos Costantini, Elina. Claro. La mujer actual, que era Fernández, se bajó de Fernández, se pasó a Costantini.
0: Se me curden chistes guarangos que no puedo hacer cuenta, Susana.
2: No, bueno, no te puedes reprimir por eso, Susana.
0: Aceptar que ya lo escuché por radio, pero no acá.
3: Conténete.
2: No, no puedes reprimirse ahora. Bueno. Se va a portar bárbaro porque está Susana, ¿no?
0: Bueno, esta sabe que no.
2: Dale. Bueno, Elina explicando que siempre le gustaron los viejos.
3: No.
2: Sí. Y sí, porque el ex, agárrate, el ex tiene un año más que Costantini.
3: Ah.
2: O sea, ella tiene 36, 37, 38. Costantino 80.
0: ¿Quién tendría?
2: No sé si está vivo.
0: Claro, menos
4: plata o más plata.
2: Seguramente es plata.
0: ¿Le gustaban los viejos en general o una parte precisa de la vejez?
2: Pero además mi abuelito, que era jubilado y ganaba dos, ¿te gustaría?
0: Claro, eso
2: hay,
0: es. Claro.
2: Hay viejos y viejos también.
0: ¿Viejos ricos o viejos en general?
2: Es personas grandes, dice ella. Escúchala, por favor.
5: Y a mí siempre me gustaron las personas más grandes. Nunca me gustaron las personas más jóvenes.
6: ¿Mucho más grandes?
5: Siempre, sí. Sí. Mi anterior expareja tenía, creo que un año más que Eduardo. Tuve solamente dos parejas en mi vida.
6: Sí. Y es que te dobla. No, perdón, te lleva unos años. No voy a decir cuántos, pero te lleva.
5: Sí, 43. Sí, no podría estar con alguien más joven, me aburro. No.
6: ¿Y qué te gusta de un hombre maduro?
5: No sé. Yo estoy enamorada, es el amor de mi vida, es la persona que esperé toda mi vida.
2: Bueno. El ex, me dice acá ChatGPT, es Oscar García, empresario.
3: Fin.
2: Fallecido.
3: Ay.
2: ¿Qué hace? No es. Ay.
3: Está difícil.
0: Pregunta.
3: Está difícil la conversación sobre este tema.
2: En 2020, cuando ella se casó con Eduardo, ya lo mencionaban como fallecido. Ay. Había novia.
0: Espera, quiero saber algo más. ¿Quién era un hombre rico? Era un empresario.
2: ¿El ex?
3: Sí, bueno,
2: Oscar había sido concesionario del tren de las nubes, dice acá.
4: El tren de las nubes, ¿sabes qué?
2: Sí, la hija después tuvo fuertes cuestionamientos hacia Elina cuando él murió. Y hubo acciones legales. O sea, nada, ella murió el novio.
3: Cosas.
0: Murió. Estamos a punto de acusar al asesinato.
2: No sé qué guerra tuvo con la hija de Oscarcito cuando Oscar muere.
0: Por la herencia, obviamente.
2: Claro. Ay, capaz que no, capaz que eran cosas.
3: Vos tenés que aprender, nosotros hacemos. No decimos acusar de asesinato.
2: Claro, acusar de asesinato, entonces hacemos.
0: Susana, vos como teórica de educación, ¿qué ves en esta situación?
7: Que yo y muchas colegas nos equivocamos el camino.
0: Vos te enamoraste siempre de pobres.
2: ¿Te das cuenta?
7: Siempre buscando pobres y parejas.
4: No, es que no, claro.
2: No la viste. Era alguien 45 años mayor, era la pobre.
4: Buscaban en lados distintos las personas mayores.
2: Claro. Después Elina habla de cómo Eduardo es el amor de su vida y ella es el amor de la vida de Eduardo. Esto lo repiten mucho ellos.
0: Demasiadas,
2: quieren instalar mucho que son los
0: demasiada
2: amores.
0: Demasiada sonrisita, ¿no? Esa sonrisita.
2: Ay, por favor.
0: Yo siempre me gustaron los
2: hombres. Vamos a ir escuchando. Demasiada sonrisita. Decidió dar una entrevista a Robertito Funes.
0: Impresionante.
2: Y empieza a hablar, vamos a pasar un par. Y
0: que le dice
2: llega.
0: Que Costantini, hombre maduro.
2: Sí, bueno, no le quiere decir te comes un viejo. Porque,
3: porque

0: le suena dice, feo.
1: Te duplica. No, bueno, bueno, no vamos
0: bueno,
1: a
0: no
1: decir.
0: Te duplica,
1: porque más que la duplica.
0: No, y ella dice, sí, 43 me lleva, mucha honra. Empieza a hablar de tema, después vamos a llegar a cuando habla de Teresa. Porque queremos que diga si ella le quiere sacar el apellido o es él.
2: A ver.
0: Primero habla de cómo es el amor de su vida y él de ella y ella de él, y son todos amores de la vida. Escucha.
3: No, nosotros somos, sí. es nuestra familia y no sí. permitimos que nada ni nadie interfiera en lo que nosotros esperamos toda la vida. Y él también.
4: Así.
3: Conocer el amor de su vida y tener una vida de paz y armonía.
4: ¿Lo logró? Sí. ¿Lo logró, Eduardo? Estar en paz y armonía, porque tuvo un desafío grande.
3: Me costó creerle eso que me decía. Siempre esperaba el amor de mi vida, y bueno, me llegó, pensé que no llegaba y llegó tarde. Me costaba creerle, ahora le creo después de que haber tenido a nuestra hija.
4: Bueno, es que casi...
3: Mucho tiempo.
0: Ay,
2: dame.
0: Robertito se contiene y no le dice nada de lo que le gustaría decirle. Hace...
1: Ajá. ¿Cómo le va a decir lo logró? O sea, él quería una relación.
5: Y ella le decía, hasta que no tengamos un hijo, no te creo que soy el amor de tu vida.
0: Dame un hijo. Dame los pibes.
5: No, lo que a mí me extraña es cuando dice nuestra familia.
0: No,
5: y yo creo
0: nadie,
5: que.
2: Y hace dos claro, palos que se cierran.
5: Sí, como. Pero él tiene hijos, él tiene que debería incorporar más a la familia, porque es parte de la familia de él.
0: Él tiene siete hijos más, además de la hija que tuvo con ella. No. Ella le puso Calo a la hija, porque obviamente...
2: Frida Calo, sí, por los cuadros carísimos que compra él.
0: Sí, dijo, a veces él los presta.
2: Perdóname, así arranca la próxima novela de Stephen King. ¿Qué?
0: No.
2: ¿Vos te das cuenta?
0: No, bueno, no. ¿Cómo? ¿De qué la estás acusando?
2: Hombre, no sé, inversionista, el más rico del país, con el cuadro de Frida Calo, ella que se encuentra en el bar de Coso, y sonríe todo el tiempo, y le pone Calo bueno, como Frida Calo. En cualquier momento parece un cuchillo.
0: La hija, la hija del ex, Oscar, el fallecido, dijo que Elina había sido sumamente peligrosa para su familia.
1: No.
0: Y que les había hecho mucho mal y que había tenido responsabilidad en el sufrimiento de su padre. Y llegó a decir que había tenido mucho que ver con su muerte.
1: No.
5: No.
0: No lo estoy diciendo yo, estoy leyendo.
2: Robertito. No, a la señora Gómez.
0: Claro, hay que buscar a la hija de Oscar. ¿Cómo? ¿Qué dije, Oscar García?
1: La podríamos entrevistar nosotros. No, ¿por qué?
2: Sí, porque nosotros,
0: ¿dónde te púbamos también? Ahora
2: entrevistamos
0: está feliz.
2: Otra gente, no sé.
0: Ahora está feliz, el crimen quedó inconcluso.
5: No,
2: no fue
5: no,
2: crimen.
5: No fue, no sabemos.
0: Ya está, ese caso se cerró.
2: Pero hay una sospecha ahí, ¿eh? Hay un antecedente.
0: Bueno, la hija de Oscar, dice. Bueno, le preguntan si quiere tener más hijos.
2: Nadie es tan agradable, tan amable, tan sonriente. No, no existe.
0: No.
2: Salvo que vos.
0: Elina. Elina diciendo si quiere tener más hijos.
1: Nosotras somos una.
2: ¿Qué van a hacer ustedes?
0: Además de nosotras. Escuchá si Elina quiere tener más hijos o no.
4: ¿Y te gustaría tener más hijos con Eduardo?
3: Sí.
4: ¿Estás preparada para más
3: sí,
4: hijos?
3: Sí, querida, nos encantaría.
4: Para perros, hijos, colección del mar.
0: No, ya todos son mi idea. Aparte, todo se encarga, como una persona que estudió, de decirlo en plural. Cada vez que él le dice, vos querés más hijos, nos encantaría. Nos amamos. Somos el amor de nuestras vidas. No, los dos odiamos a la ex. Es como todo es.
1: ¿Por qué Roberto juntos le dice querida? Como diciendo más hijos. Tiene una sola hija. Está bien. Bueno,
2: Roberto no quiere tener hijos. Evidentemente,
0: claro.
2: Robertito.
0: O tal vez porque el papá de la nena.
1: Claro.
0: Ya tiene ya
2: querida, no da más.
0: Claro,
2: señor.
0: O sea. Ahora entra el tema apellido. ¿Es el apellido de ella, Constantini? ¿No es el apellido de ella? Ella era Fernández. ¿Qué pasó con Fernández? ¿Dónde está?
1: No, se fue.
0: Escucha lo que dice Elina.
2: A ver.
3: Constantini es mi apellido legal hace 3 años y medio.
4: Claro.
3: Porque por algunas cuestiones con mi padre, que lo quiero mucho, pero bueno, algunas cuestiones que yo atravesé con él muchos años, decidí. Desde mis 12 años venía pensando en sacarme el apellido, mucho antes que se produjera todo esto público.
4: Sí.
3: Entonces mi apellido legal para toda la vida.
0: ¿Cómo?
2: Se sacó el apellido original.
1: O sea, ella no es Fernández de Constantini en todo caso,
0: no,
1: sino que es directamente
2: con Constantini. Por alguna cuestión es con mi padre.
5: Pero en todo caso,
0: desde los 12 ya estaba
5: madre, se estaba buscando.
2: Ahí se abrió otro camino de análisis.
0: ¿Quién es el padre?
2: ¿Qué pasó con García?
0: ¿Qué pasó con el papá?
2: González.
0: No, Fernández.
2: Fernández, eso.
0: Ahora, desde los 12 estaba buscando a alguien para sacarle el apellido y se cruzó con Constantini justo.
1: Bueno,
5: pero
1: bueno,
5: ¿por qué apellido? No se puso de la mamá, por ejemplo, si quiso, no sé, a los 18, 19, 21.
0: Claro. No, nada, ella quería un apellido de otro y justo el apellido, el mejor
5: y que
0: apellido.
5: Y fuerte.
2: No se puede no ver algo muy disruptivo en todo
5: es
2: esto.
5: Es
2: muy raro.
0: Y por sí, último, habla de Teresa Constantini, su enemiga total, que es la ex de Eduardo.

0: Eduardo que hace 30 años le usa.
1: ¿Y qué está pensando el tipo? ¿Qué le pasó a Eduardo? ¿Está loco? entiendo que sea más joven, entiendo que esté buena, pero pará.
0: ¿Qué pasó? Bueno, ella lo compara, le dice a Robertito, es como que vos te quieras llamar Robertito Musk. Como Carelo. Pero claro, Robertito no estuvo casado con Elon Musk. ¿Entendés? Aparte, mira dónde lo pone, ¿no?
2: No, y no le... tiene seis hijos, tiene no le dice, Teresa de Constantini.
0: Creo que cuatro, los primeros
2: bueno,
0: cuatro son
2: claro,
0: con
2: no
0: Teresa.
2: No tiene cuatro hijos con Elon Musk.
0: Bueno, para ella es como que Robertito diga, hoy me llamo Robertito Musk, escúchala.
3: Me dijo, ¿me bancás en esto? ¿Te parece que...? Le dije, sí, te acompaño. Yo le dije lo que iba a conllevar, pero sí, porque si eso a él lo deja bien, lo hace feliz, es su apellido. No pueden haber personas que no tengan el apellido y que estén por la vida. Es como si vos ahora te querés llamar Robertito Musk.
4: No. Me encantaría tener lo que tenga Elon Musk, pero
3: Robertito
4: no.
3: Buffett.
4: No, yo tengo el de mi padre.
3: Besos.
4: Sí, claro. Claro. Y no
3: entonces,
4: lo soy.
3: Claro, y no lo sos. Sí. Y,
0: no,
3: entonces me parece que hay que respetar también al papá de Eduardo, a las generaciones.
4: Claro.
3: A los Constantini reales.
0: ¡Que no sos vos! ¡Qué loca este caso!
2: Ay, no.
0: Porque ella habla de Teresa como que es una apropiadora total del apellido Constantini.
2: Y ella pues se lo cambió legalmente.
0: Y ella también ahora es Constantini, pero no es real. No es, o sea, no viene de los huevos de los Constantini. ¿Entendés? Viene, ella se lo apropió también.
2: Extraño.
0: Y se lo compara con tres millonarios, además, ¿no? Le dice, como
1: claro.
0: Que vos quieras ser...
1: ¿Cómo sí, le dirás si quiere llamarse Robertito Musk? Que si llame Robertito Musk, ¿cuál sería el problema?
0: Si la cogió
1: a Musk. No importa, aunque no se lo haya cogido.
2: Si él se lo concede...
1: Y no. Si no también, ¿qué cuál es el problema? Hay tanta gente con apellidos raros por todo el mundo. En fin.
0: Bueno. ¿De qué lado estamos?
1: Susana, ¿de qué lado estás?
0: Hay que elegir, Susana.
2: Yo siempre... ¿Cuáles son los lados? No,
0: ¿y?
2: Teresa o Elina.
0: Ah, ¿Teresa, Oscar García, que murió?
2: No, Oscar García.
5: Teresa.
2: No, obviamente.
1: Es por, fundamental.
5: Porque ella usó de manera comercial ya. Ella está en el mercado con el apellido ese. Y ese pero, le da valor.
0: Pero no es de ella, dice.
5: Sí, fue de ella.
2: Artístico.
5: Y, no sé si tiene la obligación. La verdad que no sé si tiene la obligación de dejar de llamarse.
2: Devolverlo.
0: No, creo que no. Están en una guerra.
1: ¿Cuál es la mayor diferencia que tuviste con novio, pareja, lo que sea?
2: Cambia de tema.
0: 25.
1: ¿25? ¿A favor o en contra?
0: No.
2: En contra es posible.
0: No, para abajo 11. Mi ex tiene 11 menos que yo.
1: 11 menos que vos.
0: Para arriba 25. ¿Vos?
1: ¿25?
0: Y sí, pero yo tenía 30, ponele.
1: ¿Y quién era el de 55?
0: No,
1: no importa, contaste nada de eso.
2: ¿Eso colorado? Cambiamos de tema.
0: Un profesor y no lo puedo decir delante de Susana.
2: No,
5: lo conozco.
1: ¿Un profesor?
2: Se rompió el contrato. Se rompió el contrato pedagógico.
0: Me puse muy colorada. Porque Yami lo conoce, aparte.
1: Yami, ¿para arriba, para abajo?
2: No. Para abajo, muy poca diferencia, pero no, yo era muy chica también.
0: No come pibe.
2: No. Me gustaban como Elina más grande. No sé si tan grande,
1: pero ¿cuánto fue la diferencia?
2: Más o menos por ahí.
1: ¿25 también?
2: Puede llegar a ser.
0: Es un montón, chicas.
2: ¿No? No, siempre salí con gente de mi edad. O sea, uno para abajo, uno para arriba.
1: Aprenda, gente normal, no como es. Yo. ¿Vos? También, 3, 2. No. Siempre yo más grande.
2: No. 17 para arriba.
1: Bueno, puede haber habido algo eventual.
0: Mira cómo lo carpeteo, no.
1: Hubo 14 eventual, pero muy, muy efímero.
0: Ah, bueno, pues, los nuestros también, no nos cansamos con ninguno.
1: Susana, lo máximo. 4.

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